Tu recuerdo, Maluma, en primer lugar. La canción es parte de su nuevo álbum Loco por Volver, donde se muestra más íntimo y personal que nunca. Es su séptimo álbum de estudio, un proyecto de 14 canciones que mezcla sonidos urbanos con géneros tradicionales. Maluma, en la cresta del ranking. Amigos, hasta acá llegamos por hoy. Germán Ledesma estuvo en los controles, Juanjo Garone en la producción. Yo soy Santi Altieri, abrazo grande, grande, y te espero siempre por acá con las mejores canciones del momento. ¡Chau!

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2: 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Y chao, humedad en su casa.
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0: Este vamos a seguir la puerta. Ahí arriba la botella, papá.
1: ¿Dónde mi jala? ¿Seguimos ahí en el chante o qué?
0: ¡Ya sabes!
2: ¡Cabrones! ¡Saludos!
1: ¡Allá Santa Grifa! ¡El Yusak! ¡Uh!

0: Pero ¿cómo estamos, Madrid? Buenas noches. Muchas gracias por venir. ¿Cómo está el amigo Liniers aquí?
1: Hola, amigo Kevin. ¿Cómo anda? Buenas, ¿cómo anda Madrid? ¡Ah!
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0: ¡Salud! ¡Yeah! ¡Yo! ¡Dale copita de vino!
1: Muchísimas gracias.

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0: tiempo.
1: ¿Cómo va? ¿Todo bien? ¿Todo encaminado por ahí? ¡Qué frío que hace, por Dios! Tremendo, tremendo frío en la ciudad de San Carlos de Bolívar, pero le vamos a poner, como decimos siempre, el calorcito necesario desde la radio. Nos vamos a acompañar mutuamente hasta la una de la tarde con el programa número uno del fin de semana. Propuesta de este 14 de junio del año 2026. Bienvenidos, comenzamos de esta manera.

0: La música en la mañana de Domingo Fantástico, ahí estábamos con los guaraníes haciendo Ande a en la Luna. Bueno, 620485, el mensajero de la radio, les comentaba recién mañana muy, pero muy fría en San Carlos de Bolívar. Domingo 14 de junio del año 2026, Día Mundial del Donante de Sangre, Día del Criador de Cerdos. Un día como hoy, del año 1982, el ejército argentino se rinde en Malvinas ante las fuerzas británicas. Semana Internacional de la Salud Masculina. Frase de la radio: cuando lo material se impone a los valores espirituales, dejó de ser un objetivo. Se convierte en una patología que no solo afecta a quien lo padece. 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Con respecto al pronóstico del tiempo, hace mucho frío, pero mucho frío realmente, ¿eh? Pero bueno, por ahí puede ir cambiando, ¿no? Para hoy domingo, cielo despejado, frío con posibles heladas, mínima de 1 grado, máxima de 11. Lunes, soleado, frío a fresco, mínima de 2, máxima de 12. Martes, cielo despejado, leve ascenso de temperatura, mínima de 6, máxima de 15. Miércoles, soleado, frío a fresco, mínima de 5, máxima de 13. Jueves, cielo mayormente nublado, poco cambio de temperatura, mínima de 6, máxima de 15. Viernes, cielo parcialmente nublado, fresco a templado, la mínima de 9 y la máxima de 15. Sábado, cielo cubierto e inestable, posibles lluvias aisladas, un 30%. Mínima de 7 y la máxima 16 grados. Reitero, para hoy domingo, cielo despejado, frío con posibles heladas, mínima de 1 y la máxima 11 grados.
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0: En nuestro pronóstico indica que te quedes junto a la radio, que disfrutes de la compañía de juegos, entretenimientos, información y buena música.

La música de la mano de Destino San Javier, ¿eh? Destino San Javier haciendo Huracán de Amor. Quiero saludar a Adriana y a Luis, que por ahí me están acompañando. Dice, hace un ratito nos despertamos, pero ya estamos en sintonía de la radio. Dedícanos un tema musical, ¿eh? Bueno, bien. Amalia y Néstor de Barrio San José. Por ahí le regalábamos este tema precisamente de Destino San Javier haciendo Huracán de Amor. La señora Olga Escardini. Muy buenos días, Olga.

La señora Teresa Campion a jugar y a escuchar buena música, me dice Teresa por acá. Bienvenida, bienvenida a la mañana, por supuesto. Gracias al amigo Julio Martín, que está en sintonía de la radio. Gracias también a Nilda desde barrio María del Carmen. Muchas, pero muchas gracias. Un abrazo grande para Luis. Hace un ratito comenzó a sintonizar la radio, Luis. Vamos a ir saludando a los cumpleaños de la jornada. ¿Cómo está la ciudad? Fría, pero hay movimiento, al menos cuando venía rumbo a la radio. Chicas, chicos por ahí de los distintos lugares de esparcimientos nocturnos, ¿no?

0: Y para sacarnos un poco el frío, ¿no? Ahí estábamos con la propuesta musical de Pastor Luna en la mañana de Domingo Fantástico a través del aire de la 106.1 FM 10 Radio Ciudad, ¿eh? Bueno, la bienvenida al amigo Eduardo, dice con el mate ya preparado, sintonizando FM 10 Radio Ciudad y por supuesto esta propuesta. El amigo Ángel me está acompañando en zona de Blanca Grande. Dice, buen día amigo, ¿cómo estás? Pasame algún chamamé de los majestuosos del chamamé. Tremenda helada por acá, y sí, parece, ¿no? Parece porque está muy, pero muy frío. Nilda me dice, gracias Sergio. Bueno, gracias Nilda por la compañía desde Formosa, precisamente, pero está radicada en la ciudad de San Carlos de Bolívar. Mi amiga, la señora Adriana Gandola, dice por acá, buenos días, Sergio, me levanté a preparar sorrentinos, pero con esta heladita me vuelvo otro rato a la cama. Abrazo. Y sí, hace mucho frío, Adriana, hay que cuidarse, ¿eh? Hay que cuidarse, y mucho, por cierto. Bueno, vamos a complacer al amigo Ángel por acá, a ver qué tengo programado. Algo del litoral, ¿no? Algún chamamé dando vueltas. Ahí para el amigo de la zona de Blanca Grande, que está firme como puntal de patria. Gracias Rubén, ¿eh? Un abrazo grande ahí para el amigo Rubén, que también está en sintonía de la radio.
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0: Bien, para el amigo Ángel que me está acompañando ahí en la zona de Blanca Grande, tremenda helada, dice Ángel, ¿eh? Bueno, estábamos con la música, ¿no? La música de los majestuosos del chamamé. Bien, ahí estamos, ahí vamos cumpliendo. Gracias también a Alicia que está en sintonía de la radio como todas las mañanas. Bienvenida Alicia. A ver qué me dice Marcos por acá.
1: Buen día, Sergio. Mirá la escarcha que hay hoy. La primera escarcha del año.
0: Y acá el amigo me manda una imagen tremenda, ¿no? Tremendo, amigo. Bueno, ya levantado el amigo Marcos. Le mandamos un abrazo grande, gran amigo. Oyente de cada mañana de domingo fantástico, por supuesto. Bienvenida también a Rosa y su hijo Adrián, que están en sintonía de FM 10, Radio Ciudad. En un ratito nada más vamos a comenzar a jugar, ¿eh? Sí, tempranito. A través del 620485, mensajero de la radio.

0: La música en compañía de Monchito Merlo. Monchito Merlo desde el álbum discográfico Campereando, haciendo Lucerito.
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0: Muy bien, sigo recibiendo oyentes que se van comunicando a la mañana a través de Domingo Fantástico. Buen día, Sergio, ya te estamos escuchando, amigo. Gracias. Norma Navarro y su esposo Roberto, ahí desde barrio María del Carmen. Muy buenos días, amigo, ya te estoy acompañando desde la previa. Que tengas un lindo domingo. Un saludito de parte de la abuela Teresa. Bienvenida, abuela, gracias.
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0: Un beso gigante para la abuela Coca, que seguramente ya debe estar con la radio y el matecito. Ayer no sé si habrá hecho buñuelos la abuela, porque me esperaba, pero hacía tanto frío, abuela, que me quedé directamente. Hice dos mandados a la mañana, que los tenía que hacer sí o sí, personales. Pero después me quedé en el departamento. ...620485... mensajero de la radio, vamos, que esto recién comienza, ¿eh?

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1: Bueno, muy bien, los cumpleañeros de la jornada, que son unos cuantos, y gente conocida, por otra parte, ¿no? Jonathan Casado, Norberto Saganías, Joaquín Vega, Azul y Paraguirre Reina, le mandamos un beso gigante, Azul. Agustín Cárdenas, Jorge Anjuli, el hombre del deporte, ¿no? Del fútbol. Nazaret Garizuain, Sol María Eva Constantino, Mellizos Noemí y Norberto Lioca, Adriana Sánchez, Claudio Félix, Valentina Camino, Daniel Payela, Celeste Vallejos, Esteban López, Agustín Bustos, Martín Lobos, Milagro Soledad Aguilar, Karina Corbera, Camila Olmos, Ana María Alescano, Enordán Pilleta, Roberto Benito, un abrazo grande ahí para Roberto, Manuel Quiroga, Lucas García, Vanessa Fernández, 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

0: La música de la mano de los Tequis, los Tequis haciendo Carnavalito Cumbia. Más oyentes que se comunican en la mañana. Gracias, Marta. Un beso grande. Todavía no me he levantado, dice Marta. Y no hace frío, Marta. Si se puede quedar un ratito más en la cama, sería lo ideal, ¿no? Bienvenida, Ana María. ¿Cómo anda mi amiga Ana María por ahí? Esperemos que ande muy, pero muy bien. Oscar Gonzalo, buen día, Sergio. Fresquita la mañana, pasate por Horacio Guaraní. No, mi amigo, porque no paso ese estilo de música los domingos a la mañana. Sí, la temática del programa. Gracias, que tengas un bendecido domingo. Abrazo grande. Bueno, gracias, mi amigo Oscar Gonzalo.
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2: Hola, muy buenos días, Sergio. ¿Cómo estás? Que tengas un muy, pero muy bendecido domingo. Hermoso el programa que estoy escuchando desde el comienzo. Así que, bueno, cuídate mucho, mucho del frío. Porque dicen que es una helada tremenda, me dijeron. Mi hijo, que salió temprano a trabajar, que trabaja en el hospital, dice que es tremenda, tremenda la helada y el frío. Bueno, que tengas lindo programa, como todos los domingos. Hoy te quiero pedir algo, ya que es muy temprano, de Antonio Río, el que tengas. Un beso grande y hasta el domingo que viene, en Domingo Fantástico.
0: Bueno, un saludo grande ahí para Eva, para Jesús, para la familia, por supuesto. Sí, Eva, hace mucho, pero mucho frío. Igualmente estoy observando a través del ventanal de la radio que va asomando de a poquito el sol. Vamos a ver qué es lo que pasa, ¿no? Trato de cuidarme en lo que más pueda. Ayer, de hecho, me quedé muchísimo en mi departamento porque hacía mucho frío. Digo, ¿qué voy a estar haciendo en la calle? Aparte, no tenía nada que hacer, ¿no? Bueno, vamos a seguir con buena música, ¿les parece? A ver...

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los compases de la música del 2x4, el tango en la mañana, Montero haciendo Antiguo Reloj de Cobre, y anteriormente la propuesta de Jorge Falcón haciendo Por qué te quiero tanto. Bueno, para Olgi, que nos está escuchando por ahí en la mañana.

620485, el mensajero de la radio. Tengo más oyentes que se van comunicando. 8 de la mañana, 41 minutos. Gracias, Esther y Néstor, desde la calle Paso. Bienvenidos también a este encuentro. Bienvenido al amigo Cacho Rubio, por ahí, su señora Susana. Bueno, Sergio, pasate entonces memoria de un gran amor por Dani Caniche. Gracias, buen programa. Alicia, en sintonía de la radio, la señora Alicia Lezama, muy, pero muy buenos días y gracias. Hola Sergio, buen día, acá andamos escuchándote desde temprano. ¿Me podrías pasar un tema de Lázaro Caballero? Lindo adorno para mi apero, se llama, me dice el amigo David, que está en sintonía de la radio.

0: Qué buen tema musical, ¿eh? Realmente no lo había escuchado. Bueno, ahí estábamos con la propuesta musical de Lázaro Caballero en la mañana. Lázaro Caballero para este recorrido. Dice, hola Sergio, buen día, acá andamos escuchándote desde temprano. ¿Me podrías pasar un tema de Lázaro Caballero? Lindo adorno para mi apero se llama, me dice el amigo David. Gracias, Sergio. Ahora sí se puede afrontar el frío para ir al campo. Dios mío, qué frío. Bueno, pero la gente de campo tiene que realizar las tareas igualmente, ¿no? A pesar del frío, ¿no? Bueno, seguimos recorriendo juntos este encuentro.
1: Sí, levántese. Sí, es domingo. Hay que vivir la vida, hay que disfrutarla, mijo. Sí, acá estoy con mi hermana la María. Ay, estamos así, bien. Arriba, arriba.

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3: Bueno, muy bien, señoras y señores, llegó el momento. Vamos a comenzar a jugar a través del 620485 mensajero de la radio. ¿Cuál es la consigna del día de hoy? Traten de no reiterar, lo que dijo un oyente, después el otro dice lo mismo, el otro lo mismo. No, no hagan eso, porque si no se hace como una repetición del oro, ¿no? Que todo el mundo dice lo mismo. Traten de ir cambiando alguna frase, que hay muchísimas en definitiva. La consigna de hoy, las frases mediáticas que nos marcaron. Me voy del país, dijo alguna vez Carmen Barbieri. Que se calle el decorado, Moria Kazán, por ejemplo. Y hay muchísimas, pero muchísimas más, para que ustedes puedan participar y llevarse un montón, pero un montón de premios.
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3: 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Reitero la consigna que tenemos en el día de hoy. No se olviden de dejar el nombre, los tres últimos números de documento y, como les decía, no repetir como lorito, ¿sí? Consigna para hoy domingo, las frases mediáticas que nos marcaron. Me voy del país, dijo Carmen Barbieri. Que se calle el decorado, Moria Kazán. Entre tantas frases mediáticas.
5: Buen día, Sergio. ¿Cómo estás? Con las pilitas puestas hoy. ¡Qué programa, ¿no? ¡Qué bárbaro! ¡Qué espectacular! ¡Espectacular! Y el frío que hace, ni te cuento. Vos que anduviste afuera, yo no he salido afuera, pero vos que ya tuviste que salir. Acá en mi patio, la helada blanquea. No se había visto blanquear este otoño, no se había visto blanquear tanto como hoy. El primer día que blanquea es hoy. Porque todavía estamos en otoño, estamos a 14. Y el 21 ya falta poquito para el invierno. Bueno, no lo hago tan largo. Bueno, que tengas suerte, éxito en tu programa. Un besito de Lidia y Luis de la calle Leiría. Hasta mañana. Hasta el martes, si Dios quiere, porque el lunes es feriado. Hasta el martes, si Dios quiere. Chaucito y gracias por estar.
3: Bueno, gracias Lidia, gracias Luis desde la calle Leiría, que me están acompañando. Mañana lunes voy a estar al aire. Atención, eso les quería comentar. Mañana lunes voy a estar de 6 a 9 de la mañana, de 6 a 9 de la mañana, con Despuntando el Día. Mañana lunes, de 6 a 9 de la mañana, y de 9 a 13 horas, estará Sandra, César, Daniela, Milanjo, haciendo radio show especial hasta la 1 de la tarde, ¿sí? Mañana de 6 a 9, Despuntando el Día, y de 9 a 13, radio show especial, ¿eh?
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3: Bienvenida Susana Margarita, ¿cómo va Susana? Gracias por estar del otro lado. Un beso grande para Graciela, que ya me está acompañando. Buen día, Graciela. Gracias. ¿Seguimos?

0: La propuesta musical en la mañana, ahí estábamos con Santi 2, la música de Tunay y también los Mellizos Díaz. Bueno, bien, ¿cuántos oyentes que se van sumando, que me van acompañando en la mañana?
1: La frase mediática que marcó Soledad Silveira fue: adelante, mi valiente, en un gran hermano que condujo. Soy Mirta 067.
2: 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No,
3: no sé si es mediática, pero anda para allá, bobo, en Messi. Sirve. Para mí, marco con el 119.
4: Si querés llorar, llorá, dijo Moria. Anotame estar con el 074.
5: Buen día, Sergio. Acá estamos, sí, escuchándote, por supuesto. Gracias por el saludito. Mira, hace tanto frío que no se puede asomar la cara afuera porque se te congelan hasta las intenciones. Hay una helada en mi patio, por primera vez veo todo blanco. Hasta hoy no lo había visto. Y bueno, estamos ya en las puertas del invierno, el 21, ¿no? Así que, bueno, estaba pensando si estaría mañana, cómo sería la programación de la 10, y justo escuché que vas a estar mañana tempranito. Nosotros los oyentes contentos, no sé vos con el madrugón y el frío, el sacrificio de ir hasta la radio, pero bueno, a vos te gusta tu trabajo, así que lo vas a hacer con gusto igual. Te vamos a escuchar, vamos a hacerte fiel, te vamos a acompañar si Dios quiere. Aunque no da ganas de salir de la cama, pero bueno, yo para eso no tengo pereza. Me levanto igual, tengo, por suerte, gracias a Dios, la casa calentita. Bueno, Sergio, hoy no participo del jueguito, dejo la oportunidad para otros oyentes. Así que te deseo un buen programa, un cariño a las madrugadoras que te estén escuchando. No las nombro porque son muchas, no sé quién estará despierta, pero hay varias despiertas ya, ¿eh? Ya he tenido contacto con algunas. Así que, bueno, un buen domingo y un buen programa mañana, hoy, y después el martes, a trabajar a todo el mundo. Bueno, un cariño, Sergio, ¿eh? Muy buenos días.

Bueno, muy bien. Sí, Marco, sirve, obviamente que sí, es una frase. Pasamos a un tema de programación, me dice Eduardo por acá, hace un ratito que me levanté, ya estoy con el mate y la sintonía de la 10, como no podía ser de otra manera, con el programa del 1, Sergio. Hola, buen día, Sergio. Por el juego la pelota no se mancha, dijo el Diego, el más grande. Me dice Jorge, me tenés que dejar tu número de documento, terminación, mi querido amigo, para poder participar. ¿Te parece? Bueno, Esther, hola Sergio, qué buen programa, te estoy escuchando desde muy tempranito, qué frío, ¿cómo haces para ir a la radio? No, me abrigo bien y por otra parte no vivo tan lejos, vivo acá en la avenida San Martín, es decir que llego volando. En realidad por ahí es como que no noto el frío porque llego tan rápido, cuando estoy acá en la radio está todo calefaccionado, y es como que yo no siento el frío, pero sí, está bravo. Pasamos a un tema de programación, me dice Liliana, buen domingo, buen programa, Sergio, lo mejor de lo mejor. Hola, buen día, Sergio, deseo que tengas un excelente domingo. ¿Me pasarías el tema de Alejandro Sanz, El vino de tu boca? Para Vivi y Daniel, que acá estamos desayunando. Bienvenidos a la mañana, Vivi y Daniel.

0: Qué lindo tema musical, ¿eh? Bueno, para Vivi y Daniel que me están acompañando a esta hora de la mañana, ¿no? La propuesta de Alejandro Sanz, 620485, el mensajero de la radio. Le mandamos un beso grande a Teresita, que seguramente por ahí me debe estar escuchando. Ya le vamos a estar regalando un temita musical que había solicitado el domingo pasado, ¿no?
1: Hola Sergio, buen día por el jueguito. La frase de Carlín Calvo, vos fumá, o la de Franchella. Qué hermoso domingo. Besitos, lindo programa. Soy Luisa con el 813.

0: Ahí vamos, ahí vamos. Dice por acá, hola Sergio, buen día y feliz domingo. El negro no puede, lo dijo Alberto Olmedo. Dice Marisa que se anota con el número de documento 067.
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Bueno, muy bien, seguimos en Domingo Fantástico, como lo anuncia nuestro locutor presentador, el señor Marcelo Soria. Si yo nunca fui. Locutor de Pasión de Sábado. Les recuerdo la consigna que tenemos en la mañana de hoy, las frases mediáticas que nos marcaron. Me voy del país, dijo alguna vez Carmen Barbieri. Que se calle el decorado, Moria Casán. No quiero seguir. 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

0: Jueguito. Anotó Eva 949, Jesús 271. Lo que dijera, amiguito, trabaja. ¿Qué ganas? ¿Te cansás y qué ganas? Eso dijera Minguito. Esa es la frase que él decía.
1: Oh, Sergio, buen día, hermano. ¿Cómo andás? 700. Che, Sergio, decirle a Pablo que está listo para trabajar, que no va a llover, ¿eh? Está el clima muy bueno. Bueno, Sergio, que tenga muy buen día, hermano. Que pase feliz domingo. Chao, hermano. Chao, chao.

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0: Realmente un muy lindo lugar. Me acuerdo cuando estaba mi mamá en ese lugar. Excelente, pero excelente atención, ¿eh?

0: Un beso grande para Mari. Dice Mari, ya estoy con el mate, Sergio. Ya estoy con el mate acompañándote. Gracias también a Rosa y Raúl desde Barrio Cooperativa de Viviendas. Aprovecho también a saludar a Adrián y su mamá Rosa, que me están acompañando, Barrio Anteo Esparri. Sergio, feliz domingo, a pesar de la heladita, pero sol. Sí, es verdad eso, ¿no? Dicen que cuando hela, después el sol está a pleno. Ojalá sea así, ¿no?, para acompañar este domingo. Hola, Sergio, buen día, espero que estén bien. Acá en Sierra, mucho frío, heladas y nieve en las altas cumbres, pero con un hermoso sol. Les mando un gran abrazo a todos y que tengan un lindo domingo. Susana Boto, bienvenida, Susana, a la mañana, ¿eh? Y tengo por acá más invitados.
1: Buenos días, equipo. Buenos días, equipo. Buenos días, equipo. Buenos días, equipo.
0: Nos ponemos románticos porque quería cumplir con el próximo tema musical. Lo había solicitado Teresita el domingo próximo pasado.

Nos pusimos románticos por un ratito nada más, claro, estaba porque quería complacer en esta mañana a Teresita que nos está acompañando, por supuesto, un lindo recuerdo de la mano de Diego Verdaguer haciendo Volveré, ¿eh?

0: Buen día, mi nombre es Emilia, número de documento 805. La frase que yo siempre escucho y que escuchaba de chica y de ahora es la que decía el Sogaray cuando había crisis o hacía mucho frío: hay que tratar de pasar el invierno. Gracias.
1: Les recuerdo la consigna que tenemos para el día de hoy. Las frases mediáticas que nos marcaron. Me voy del país, dijo Carmen Barbieri en alguna oportunidad. Es un ejemplo nada más que les doy, ¿no? Que se calle el decorado, dijo Moria Kazán. Bueno, y hay tantas que ustedes seguramente me van a ir diciendo. Les recuerdo, no repitan todo como loro, vayan cambiando, ¿sí? Lo que dijo una persona no la diga la otra, porque es como que se hace muy repetitivo todo. Sergio, qué ladita, si querés llorar, llorá, dijo Moria Kazán, dice Yolanda, número de documento 823. Hace un ratito me levanté, pero ya estoy en sintonía de la radio, María de Los Ángeles. Dedícame cualquier tema lindo que tengas en programación. Gracias también a Rubén por ahí. Hola Sergio, que tengas un excelente domingo. Como siempre, muy pero muy bueno el programa. Muy buenos días a la abuela Cristina y al abuelo Juan de Barrio La Ganadera. ¿Cómo andan, abuelos? Por ahí esperemos que anden bien, ¿eh? Le vamos a dedicar el próximo tema musical al amigo Cacho por ahí.

Enganchados Latinoamericanos, ahí estábamos con Sonia Vega en la mañana. Bueno, el saludo para el amigo Cayo Rubio, para su señora Susana que me están acompañando, por supuesto.

0: Buen día, amigazo. ¿Cómo estás, Sergio? Espectacular mañana tenemos, Sergio. Ahora está lindo, para carnear, has hecho visito. El Adam especial que ha caído. Acá estamos, tomando mate, como siempre, escuchándote. La buena música que pones. Así que pasale un tema para mi bombón. Tema de Bronco, esa mujer. Para ella en especial, para mis hijos, nietos, yerno, nuera, para todo en general, toda mi familia y todos los amigos. Escucha, Sergio, que tenés mucho. Bueno, amigo, que tengas un buen día, con un sol radiante. Abrazo, Cacho Cristina, acá de Cooperativa.
1: Bueno, bien, un saludo enorme para ustedes, gracias, y a toda la gente linda ahí del barrio, ¿no? Barrio Cooperativo de Viviendas. Hola, buen día, Sergio, un saludo para Guido, Marcia y León, que estaban friendo rosquitas y acá me manda una foto. Pero lo ideal sería alguna rosquita para acá, para la radio, ¿no? Estoy tomando mates, no hay nada. Simplemente el mate, así que estas rosquitas. Y bueno, voy tomando mate y voy mirando la foto, no me va a quedar de otra. Bueno, un saludo grande para ustedes. Para Marcia, Guido y León, que están friendo rosquitas de parte de Luis, ¿no? Bueno, Norma, hola Sergio, buen domingo, excelente música como siempre. Dedicanos un tema. La abuela Irma, desde Barrio La Ganadera, dice: buenos días, por la consigna, ¿quién sos?, dijo Moria. Me pasa el tema de José Vélez. Gracias, buen programa, linda música. En un ratito, abuela, cumplimos ahí con José Vélez, precisamente en la mañana. El otro día fui a visitarla a la abuela ahí de pasada, porque andaba haciendo motomandados. Salió y no la conocía. Yo digo, ¿qué le pasó? No sé si tenía harina en la cara, si tenía pintura, no sé, pues no se la veía. Estaba toda pintarrajeada la abuela, ¿eh? Bueno, me parece bárbaro, abuela, pero bueno, no sé. Creo que estaba pintando, por lo que me contaron por ahí. Yo digo, debe estar haciendo, no sé, tallarines, amasando, tiene toda la cara llena de harina. No, no era harina, era que estaba pintando la abuela. Mónica, desde Barrio Vivanco, dice por acá: buen día, Sergio, por la consigna, Moria, el decorado se calla. Hermosa música, Mónica 239 y Milagros con el número de documento 690. Bueno, gracias a toda la gente de Barrio Vivanco que por ahí me está acompañando. A ver qué me dice Teresita por acá en un mensaje, creo que nos ha dejado algo.
2: Hola. Buen día, Sergio. Ay, gracias. Viste qué lindo tema, Sergio Cese. No me digas que es precioso. Me emociona escucharlo. Hermoso. Cómo me gusta Diego Verdaguer y la esposa, cómo canta. Siempre complaciéndome, Sergio. Muchas gracias, querido. Muchas gracias. Aquí estoy tomando un café porque hace un frío de locos. Mi patio está blanco, pero todo blanco, las plantas todas heladas, pobrecitas. Qué frío terrible hace. Bueno, estaremos adentro escuchándote y agradeciéndote tu compañía. Yo también te acompaño. Desde las 8 que empezaste que te estoy escuchando. Así que, gracias eternas. Y que estés bien, que tengas buen domingo, Sergio. Gracias, querido. Muchas gracias.
1: Bueno, muy bien, gracias, Teresita, lo mejor de lo mejor, ¿eh? Buen día, Sergio, buen domingo, amigo, me pasás algo por José Luis Perales, y como dijo Franchella, es una nena. Luis, el número de documento 332, Luis, el número de documento 332. Jorge, hola, buen día, Sergio, por el juego, la pelota no se mancha, dijo el Diego, el más grande. Jorge, número de documento 393, número de documento 393. Un poco loca, dijo Carmen Barbieri. Vicente, número de documento 293.
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1: La consigna de hoy de Domingo Fantástico, traten de no reiterar, ¿sí? lo que dijo una persona no la diga la otra, porque si no queda muy como repetitivo, como no sé, queda feo. Hay muchísimas frases, pero muchas. Las frases mediáticas que nos marcaron. Me voy del país, dijo alguna vez Carmen Barbieri. Que se calle el decorado, Moria Casán. Bueno, ahí estamos. Vamos a cumplir con Luis por acá y Adriana, que me están acompañando.

La música de un grande, José Luis Perales. José Luis Perales haciendo ¿Qué pasará mañana? Bueno, gracias, gracias Norma. Me dice Norma por acá, con tu programa la mañana se hace más llevadera. Excelente música, excelente programa. Lo escuchamos a Daniel y equipo de lunes a viernes. Ayer escuchamos a Sandra y hoy te estamos escuchando a vos. Bueno, ahí estamos entonces con los oyentes que me van acompañando. ¿Cuántos mensajes, no? Buen día, Sergio, ¿todo bien? ¿Cómo estás? Lo que dijo Maradona, me cortaron las piernas. Sonia, número de documento 687. Número de documento 687. Buen día, amigo, me voy del país y gana mi... Dijo Lali Espósito, Mónica 8815. Sí, lo dijo y lo sigue diciendo. Pero bueno, todavía no se ha ido. A ver, por acá, necesito encontrarte. Hola, Sergio, hermoso tu programa. Por la consigna, Luis Brandoni dijo 3 empanadas. ¡Qué miseria, che! Marta, 409, si podés pasarme por Quino, necesito encontrarte. Gracias. Eliana, por acá, se ha sumado también para solicitar un tema que tengamos en programación. Elsa, buen día, Sergio. Si querés llorar, llorá, dijo Moria Kazán. Elsa, 9:45, que tengas un hermoso día, Sergio. Abrazos. Susana, buen domingo, Sergio, hermosa música. Por el jueguito, la casa está en orden, dijo Alfonsín. Gracias por Perales. La frase de Alfonsín, no dije el documento, Susana, número 292. Susana, 292. Buen día, Sergio, recién me levanto, pero ya escuchándote, buen día. Buen día, Sergio, recién me levanto, pero ya escuchándote por el jueguito. Este decía Luis Alberoni. Hola, mami. Buena. Besotes y abrazotes. Inés, número de documento 343. Mami, ¿a qué no sabes lo que me encontré detrás de un árbol? Era parte de la frase de Luis Alberoni en el programa Operación Jajá, ¿no? De Gerardo Sofovich. Mónica, hola Sergio, excelente música, recién me levanto, mi marido todavía duerme. En un ratito le cebo mates. Estoy llorando. Gracias Alicia y Jorge que me están acompañando. Barrio Palermo, bienvenidos.

0: La música en compañía del Canario, ahí estábamos con José Vélez. Qué lindo tema eligió la abuela Irma, ¿eh? José Vélez haciendo... No, por favor, ¿eh? Bueno, gracias Andrea, dice, dedicale un tema musical a mamá, que te estamos escuchando como todos y cada uno de los domingos. Bueno, ahí vamos cumpliendo, por supuesto. Quiero saludar también a la señora María Magdalena, que me acompaña todos los domingos, junto a su hija Delia, que están en sintonía de FM 10 Radio Ciudad, ¿eh? Gabriela, hola Sergio, dedícame un tema, te escucho. Excelente, excelente programa.
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0: Un lindo recuerdo musical de la mano de Tormenta. Y estábamos con Tormenta haciendo Adiós Chico de mi Barrio.
1: Hola Sergio, buen día. Acá Petracaro, Don Sue y familia. Que la pasen lindo. Como dijo Calabró, tu ruta es mi ruta. 009, mi número de documento.

0: Buen día, Sergio. ¿Qué tal? ¿Cómo estás? Soy María Magdalena. Recién hice un ratito para poderte llamar. Estamos con frío. Se nos ha venido el frío. Una helada terrible había. Bueno, Sergio, que quisiera si me podés mandar pasar un tema de Miguel Gallardo, alguno, y quiero intervenir en el juego. Para mí la frase de Patricia Bullrich, el que las hace, las paga. Bueno, Sergio, te mando un abrazo grande, que tengas un lindo día, y será, si Dios quiere, hasta el domingo que viene. Chao, hasta luego. Ah, el número 886. Me lo avisó de ella, yo ya me había olvidado. Un besito, Sergio. Chao, hasta luego.
1: Hola, Sergio. Buenos y fríos días. Soy Delia. Voy a participar en el jueguito. La frase que siempre decía Tato Bores, vermú con papa frita y good show, era lo clásico que él se despedía. Bueno, Sergio, que tengas una linda semana, te mando un abrazo, y si podés, pásame la gata bajo la lluvia por Rocío Dúrcal, si podés. Si no, igual, muchas gracias, estás pasando muy buena música. Hasta la vista, Sergio.

La música en compañía de Dani Cabuche, ¿eh? Ahí estamos con Dani Cabuche para complacer al amigo Oscar Gonzalo que nos está acompañando a esta hora de la mañana. Bueno, gracias Oscar, como siempre. Fiel oyente despuntando el día, Oscar, ¿eh? Desde muy, pero muy tempranito, por supuesto. Les recuerdo que tenemos una consigna en la cual ustedes están participando, por supuesto, las frases mediáticas que nos marcaron. Me voy del país, dijo Carmen Barbieri. Que se calle el decorado, Moria Kazán, entre otros, ¿no? 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

Mariela ya está en sintonía de la radio, recién nos despertamos con mi marido y ya te estamos escuchando. Bueno, la señora Magdalena, por ahí, María Magdalena, algo de Miguel Gallardo.

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0: 10 de la mañana con 15 minutos, ya vamos a estar actualizando los datos del tiempo en la ciudad de San Carlos de Bolívar, pero ahora es momento de sumar información, porque también la mañana es de información en la radio, ¿no? Y tiene que ver con el Hospital Capredoni de nuestra ciudad, y algo muy importante, algo en la que todos debemos poner nuestro granito de arena. Donación de sangre, hemoterapia, Hospital Capredoni.
1: Buen día, agradezco su presencia y agradezco a las doctoras directoras aquí que me acompañan también. Bueno, esto es en el marco del Día Mundial del Donante de Sangre, que es el domingo, día muy importante para los servicios de hemoterapia, ya que, bueno, gracias a los donantes es que funciona, digamos, una parte del servicio de hemoterapia. Agradecer a todos aquellos que se acercan a donar voluntariamente y habitualmente. Por suerte, se van aumentando cada vez el número, cada vez más, son los donantes voluntarios, pero bueno, cuesta que mucha gente se acerque. Y por el otro lado, aquel que todavía no ha donado sangre, lo invitamos a que viva la experiencia, a que no espere que se lo pida un familiar o un amigo, porque bueno, en algún momento de nuestras vidas todos vamos a necesitar, o la mayoría, sangre. Entonces, bueno, tratemos de concientizar de la donación voluntaria y habitual de sangre.
2: ¿Cuáles son los beneficios que tiene el cuerpo del donante que muchas veces no, eso no se explica, y por lo tanto por ahí, explicándolo, por ahí trae alguno interesado en decir, ah, bueno, si me genera esto, ¿dónde?
1: Sí, el mayor beneficio es que hay un recambio más acelerado, digamos, más rápido de lo que habitualmente. Que hay igualmente en una persona que no dona sangre, también hay ese recambio. Pero bueno, yo creo que la mayor satisfacción es la parte, digamos, emocional, psicológica. Muchos nos dicen, me siento mucho mejor. Pero yo creo que es por eso de sentir que estás ayudando a una persona. Para vos no implica ningún riesgo y estás ayudando a una persona que en verdad lo necesita. Quería también comentar que, bueno, como han cambiado las normas técnicas y administrativas de la Ley Nacional de Hemoterapia, ya no está permitido, digamos, que pidamos donantes de sangre por cirugías o por transfusiones como hacíamos antes. Entonces, con más razón todavía, tenemos que apelar a la solidaridad de la gente, ¿sí? Que tomen conciencia que, bueno, es importante la donación voluntaria y habitual.
2: ¿Cada cuánto se puede donar, Adrián?
1: Los hombres cada 2 meses y las mujeres cada 3. El tema por ahí de las mujeres, por el tema de la menstruación, y, bueno, esas cuestiones. Tenemos, como decía hoy, mucha gente, o sea, se van sumando, pero es muy lento el avance. Entonces, bueno,
2: ¿hoy cuántas personas son más o menos donantes asiduos?
1: Y un número no te podría decir, pero en porcentaje es un 80 y un 20. ¿Sí? 80% donantes de reposición, o sea, aquel que viene para un familiar, para un amigo, y el 20 voluntario, ¿sí?
2: Las campañas que se han hecho fuera de hemoterapia, recientemente una en el natatorio, la secundaria 4, la 40, el Rotary en algún momento, no sé si me escapa algún otro lugar, ¿han generado o han aumentado el cuerpo de donantes voluntarios al hospital en sí después?
1: Sí, hay mucha gente, sobre todo, bueno, por eso es importante el tema de en las escuelas, el tema de las colectas, porque donan muchos chicos que van al colegio. Y bueno, y esos chicos ya están educados y saben con qué cosas pueden donar y con qué cosas no pueden donar. Entonces son chicos que después sí vienen acá al servicio y saben que pueden desayunar, porque esto también que es de siempre, que no se podía desayunar, no, se puede desayunar normalmente. Influye más en la donación lo que se cena, si se cena muy pesado, frito, graso, que es lo que se desayuna. Ya actualmente se puede desayunar hasta con leche, se pueden tomar lácteos. Pero bueno, es algo que cuesta desterrar, en la comunidad de los donantes.
2: ¿Tatuajes?
1: Si está hecho en un lugar seguro, que te muestran que el material es todo descartable, son 6 meses. Y en aquellos lugares donde tenemos dudas, bueno, de la seguridad, un año.
2: ¿Cuáles fueron los cambios de la ley que decía recién que no pueden pedir donantes?
1: Claro, o sea, la idea, o sea, nosotros pertenecemos a provincia. Tenemos 2 años para acomodarnos a esa situación. Ya, o sea, lo que se busca es buscar, obtener que los donantes vengan voluntariamente. Está demostrado científicamente que esa sangre es mucho más segura para las transfusiones. Porque aún hoy, a pesar de que la sangre se analiza, están los periodos ventana.
2: Sí, pero eso se analiza en una ciudad grande. Supongamos Ale.
1: Sí.
2: ¿No? ¿Cómo actúa la ley ahí, el cambio de ley? ¿En Ale cuántos donantes para un determinado grupo de sangre?
1: No, pero en Ale, por ejemplo, se hacen colectas. La otra vez fuimos a hacer colectas y esa gente es voluntaria toda. O sea, las colectas, la idea es eso de las colectas, que la gente sea, es toda voluntaria la que va, va porque quiere, no porque nadie le pide, y vuelvo a decir, ya está, es gente que está educada, que sabe si tiene tal cosa, uy, no puede ir a donar, y sabe que si toma alguna otra cosa, sí, con esto sí, es gente educada ya. Y la idea de esta, de este cambio de la ley, de las normas, es esa, apuntar a que el 100% de los donantes sea voluntario y habitual. Que, cosa que, bueno, pasamos de un día para el otro, es un cambio muy drástico, bueno, lo tenemos que ir haciendo muy de a poco, ¿sí? Porque si no va a llegar un momento que si la gente no se piden donantes y la gente no se concientiza de la donación voluntaria, después no vamos a tener un stock suficiente de sangre para responder a las demandas.
3: Sumándole que cada vez que hay un accidente, porque la ruta nuestra
1: obviamente
3: de ciudades, hay muchos accidentes y esa gente que pasa por acá, que se interna, nunca más reponen lo que se usa.
1: No, obviamente, la sangre ya está en la ladera, la sangre.
4: Sí, un poco lo que habla Adriana es que este cambio en la reglamentación, lo que viene a llevar es que nosotros... Antes, desde el área de salud, cuando un paciente se interna programadamente para una cirugía, ya sea traumatológica o una cirugía puntual, en función del requerimiento y la importancia de esa cirugía, a lo mejor uno le decía, bueno, por esta cirugía necesitamos X cantidad de donantes de sangre. Entonces el paciente venía con esos donantes que le pedían para que entrar a quirófano, por decirlo de alguna forma, ¿no? Ante alguna eventualidad que pudiera surgir. La realidad es que eso, con esta reglamentación nueva, que va a tener un periodo, no es inmediato, ¿sí? Eso no vamos a poder hacerlo. Entonces, si nosotros no empezamos a buscar estrategias de mejorar que la gente se acerque a la donación voluntaria,
2: tampoco se va a poder.
4: No, lo que... A ver...
1: ¿Qué cosa?
4: Espera, ahora llego al tema de la urgencia. Entonces, lo que nosotros tenemos que promover es que la gente se acerque voluntariamente a la donación de sangre, ¿sí? Porque después, ante una urgencia, también un poco lo que vos me ibas a preguntar, ante una urgencia, nosotros no podemos sacarle sangre automáticamente a uno para pasársela a otro. Nosotros tenemos que contar con ese banco, no Bolívar, la región. O sea, esto es a nivel nacional y mundial, digamos, uno nos saca. A veces uno tenía esa película de vieja que le ponía la conexión de un paciente al otro, eso no existe, ¿sí? Entonces, la realidad es que uno tiene que contar con ese banco ante las urgencias.
3: A no ser que sea una serología específica y se prepara el paciente un par de días antes para analizar la sangre que donaron.
4: Claro, pero si vamos a hablar de urgencias y que... Todos podemos tener urgencias, como vos lo decís, Sandra, cualquiera de nosotros puede tener un accidente en cualquier momento y necesitar de esa sangre. Entonces la idea es invitar a la sociedad completa a que se acerquen voluntariamente a la donación, porque la idea es que la sangre espere al paciente y no el paciente a la sangre.
1: Esa es la frase final. Sí. Sí, así bueno. Que bueno, este día, el domingo, les deseamos de parte del servicio de hemoterapia del hospital un feliz día a todos los que nos acompañan día a día. Y bueno, invitar a aquellos que no lo han hecho a sumarse, a esta comunidad de donantes voluntarios, que pasen por la experiencia, porque nos ha pasado muchas veces gente que tiene temor, que se desmaya, que bueno, no le gusta la sangre, y la aguja, y ¿te suena? Y después vienen y dicen, ay, pero era esto nada más, después, y bueno, lo tiene que pasar la experiencia, es como todo.
3: ¿Querés volver a decir los horarios que ustedes están disponibles? Porque a veces nosotros en nuestro medio vemos que hay como una algo que no es tan práctico. Porque hay que escribir a la fanpage o hay que
1: pedir... No, actualmente...
3: Bien claro.
1: De lunes a viernes son los días de atención, de 7:45 a 10, no damos turnos,
3: sin turno.
1: Y quería recordar que el miércoles 24, a raíz bueno de todo esto, como un motivo de celebración, hacemos una colecta en el ex Colegio Nacional, así que bueno, invitamos también a aquellos que quieran sumarse a la donación. Está circulando ya el flyer, hay un numerito de teléfono, que ahí sí, en las colectas sí nos manejamos con turno por una cuestión organizativa. ¿Sí?
5: El único lugar en el que se dona es en el hospital.
1: Salvo que hagamos colectas en los colegios, bueno, vamos a Rampilleta, Pirovano, Ale.
5: ¿Y la colecta en el Nacional qué franja horaria va a tener?
1: De 8:45 a 11:30. Ya se están dando turnos, así que el que se quiera sumar está el numerito disponible.
0: Bueno, muy bien, interesante nota. Hoy es el día precisamente mundial del donante de sangre.
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0: Hola, Sergio. Me gustaría pedirte un tema. Hace mucho que no te pido algo, algún tema. Soleado. No sé si lo tenés en tu programación. Hermoso el programa. Me has levantado el ánimo, la mañana, todo. Como te decía antiguamente, ¿te acordás? ¡Pum! Para arriba. Te tiro otra frase de Karina Jelinek. Es divina esta frase. Te lo dejo a tu criterio. Un besito, Sergito.
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2: Hola, Sergio. Buen día. ¿Cómo estás? Fresquita la mañanita, ¿eh? Pero por lo menos tenemos un sol precioso. Bueno, te digo algo que decía Olmedo. Y si no me tienen fe... Soy Nélida Martínez con el 546. Te mando un abrazo. Que pasen lindo domingo todos los oyentes. Chau, chau.
3: Buen día, Sergio. Llamaba por el jueguito. Y el dicho de Moria, y si querés llorar, llora. Así que anoto a Teresa con el 943. Este programa está muy lindo. Gracias.
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0: Hola, buen día, Sergio. Mira, para participar por el jueguito. Yo en este momento lo que recuerdo es el dicho de Moria Kazán: si querés llorar, llora, Yolanda. Hay muchos, pero en este momento lo recuerdo otro. No sé si ya lo habrán dicho, porque yo no hace mucho que me desperté. Bueno, muchísimas gracias, Sergio. Hermoso el programa, como siempre. Amalia 832.
4: Hola, Sergio. ¿Cómo andás? Espero que bien. Bueno, voy por la consigna. Qué frío está haciendo, ¿no? Como dijo Achevaray, hay que pasar el invierno, ¿no? Anoto a María con el número 169. Gracias.
5: Buen día, Sergio. ¿Cómo estás, hermano? Che, Sergio, por jueguito, como decía Moria Kazán, si quería llorar, llora. Me anoto con Raúl con el 816 y Gladys con el 905. Bueno, Sergio, que tenga muy, muy buen día, hermano. Suerte. Chau.

Bueno, muy bien, 620485, el mensajero de la radio. Vamos a descartar ya, de hecho, las frases de Moria Kazán, porque ya han dicho tres personas y no queremos que todo sea reiterativo, ¿sí? La frase de Moria Kazán, si querés llorar, llorar, la dejamos de lado. ¿Cuál es la consigna de hoy? Las frases mediáticas que nos marcaron. Me voy del país, dijo Carmen Barbieri en alguna oportunidad. Que se calle el decorado, Moria Kazán. Estos son ejemplos que yo les doy, pero hay muchísimas, pero muchísimas frases. Es decir, que no me digan lo mismo, ¿sí?

0: Gracias, Eduardo. Un abrazo grande ahí para Eduardo. Hoy se mandaba un saludo grande para mi señora Norma, que te estamos acompañando mientras tomamos un par de mates con la radio a full, como siempre. Buen día, Sergio. Un domingo hecho con amor. Frase dicha por Silvio Soldán. Es verdad, en el programa Feliz Domingo. María 678, tu programa es más que lindo. Sergio, abrazo grande. Bueno, Norma por acá se ha sumado. Hola, Sergio, como todos los domingos, sos nuestra compañía. Dedicanos un tema para mí y para mi marido. Buen día, Sergio Olmedo. Si no me tienen fe, Riverito, el 8, Elvira 473, cariños. Elvira que me está acompañando desde Barrio Los Orzales, como siempre. Muy buen domingo, Sergio. Mi dicho es ahí, lo tenés al Marisa 972. Marisa 972. Frase que dijo Luis Brandoni con respecto a Darío Grandinetti, ¿no? En Esperando la carroza. Mi querida amiga desde Mar del Plata, Susana. Buen día, Susana. Buen día, buen domingo. Hoy acá salió el sol, besotes a Coquita, dice Susana. Acá por suerte también, pero hace mucho, pero mucho frío. Buen día, Sergio, ¿cómo estás? Por el juego, frase mediática, que la historia me juzgue si me equivoco. Mi voto no es positivo. En ese entonces, vicepresidente de la Nación, Julio Cobos, Sole 165, ¿me pasarías la chica del Este? Abrazos. Te prometo un poco más tarde, pero lo pasamos, ¿sí? Pero un poquito más tarde. Buen día, Sergio, el dicho de Franchella. Es que hermosa mañana, ¿verdad? Celia 437, Diana 254, hermoso programa. Mónica, por acá te estoy escuchando como todos los domingos. Sergio, excelente música. ¿Qué más podemos pedir? Y un día de mucho frío, pero bueno, lo mantenemos con tu programa. Mientras el cuerpo aguante, de Luis Sandrini. Gisela 899, y saludos a Raúl y Gladys. Acá de Unzué, de parte de los sobrinos. La gente de Unzué que me está acompañando desde muy, pero muy tempranito. Yo me quiero casar y usted anoto a Andrea con el número de documento 428. ¿Ya van las rosquitas para vos? No lo puedo creer. ¡Qué grande, Luisito! Abrazo grande para vos y para la familia.
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2: Buen día, Sergio, ¿cómo estás? Soy José con el 084. La frase sería: a llorar al campito, dijo Pachano. Hasta luego, que tengan un buen día, gracias.
3: Hola, Sergio, buenos días. Por el juego, yo me acuerdo del personaje de Guillermo Franchella en la serie Brigada Cola, que él decía: 1, 2, 3, no te calentes. 3, 2, 1, si me caliento, mato a uno. Soy Manuel 349, que tengas buen domingo.
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4: Hola, Sergio, muy buen día. Hoy sí se puede decir buen día porque es un hermosísimo, está un sol espectacular. Sergio, quería pedirte si me podías pasar algún tema de Malibú. Bueno, está como siempre el programa muy lindo, Sergio. La verdad que para nosotros, bueno, si no escuchamos tu programa, no es domingo. Porque, como decía otro oyente recién, nos levantás el ánimo a todos. Bueno, Sergio, muy buen domingo y muy buen fin de semana largo. Sergio, que puedas descansar mucho, mucho. Bueno, un abrazo, Sergio. Somos Adriana y Horacio de acá de Ignacio Rivas.
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2: Por el jueguito, una frase de la más grande diva de la televisión: si te ven bien te tratan, si te van mal, si te ven mal te maltratan. Hugo con el 880.
6: Sergio, ¿qué tal? Buen día, ¿cómo están? Soy Ana Contreras. Ah, no me sale ningún dicho, qué sé yo. Si no, me tengo que copiar de los demás. No vale. ¿Qué? No, pero igual quiero saludar a los abuelos del Hogar San José. Hoy tampoco voy a poder ir, mañana voy a ir a visitarlos. ¿Me comen? Bueno, un beso ahí para, en especial para mi hermano Aníbal Contreras. Y bueno, a todos los abuelos, a Antonia también, la dueña de ahí de los, y a las chicas que trabajan con ella. Bueno, les mando un beso a todos. Mañana los veo. Gracias. Besitos. Chau, chau.
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9: Muy buenos días, Sergio. Veo que nadie acotó una frase de nuestros próceres. Muchos hablaron de política, pero ninguno acotó una frase de nuestros próceres, los padres de nuestra patria. Justamente, mi sable nunca saldrá de la vaina por opiniones políticas, dijo nuestro general José de San Martín, padre de la patria y del ejército. Real Maximiliano con el 985.
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0: Bueno, muy bien, ¿eh? Tengo muchísimos, pero muchísimos mensajes, pero ustedes también quieren escuchar música, ¿no? Por supuesto, en la mañana. La señora Alicia Lezama nos está acompañando. Muy buenos días, Alicia, gracias. Le vamos a mandar un beso grande a Teresa, la correntina, que forma parte también del programa.
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0: Gracias, Nilda, por el mensaje. Carlos, por acá. Hola, Sergio, muy buenos días. Dedícanos un tema musical.

Muy buen día, Sergio, excelente lo tuyo, muy buen domingo, pasanos un tema de Sandro. Bueno, yo me acuerdo de Brandoni, Le llenaron el bombo, Carlos 949, película donde trabajaba, si mal no recuerdo, Andrea... Y se me fue el apellido. Anotá, Mari, dice, el ¿dónde está mi amiga de Esperando la Carroza? María 630, calle Pringles, abrazote. Andrea del Boca. Buen día, Sergio. Dicho de Carlín Calvo, es una lucha. Nelly de 159. Anoto Pablo 000. Si te gusta Durazno, bancate la pelusa. La señora Olga Escardini, que me está escuchando por acá, a ver qué me dice Olga. Hola, Sergio. No, no es Olga Escardini, es otra Olga. Hola, Sergio, buen día. Escuchándote por el jueguito, la frase más célebre de Isabel Sarli. ¿Qué pretende usted de mí? Anoto a Rosana, 036, Alicia, 131, Olga, 614. Hermoso, como siempre, tu programa, Sergio. Te queremos, chicas y abuelas de la calle Mitre. Bueno, un beso gigante para ustedes. Yo también las quiero, por supuesto. Buen día, Sergio. El dicho de Moria, si querés llorar, llorá. Juan, 229. Como siempre, excelente programa, me dice el amigo por acá, ¿eh? Hasta la hora 13, señoras y señores. Domingo Fantástico, el programa número uno del fin de semana.

0: La música en compañía de Paloma San Basilio, haciendo ¿Por qué me abandonaste?
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0: Bueno, muy bien, 10 de la mañana, 49 minutos, 10:49.

Bueno, bien, tengo más mensajes por acá que van sumándose los oyentes. Buen día, Sergio, éramos tan pobres, dicho de Olmedo. Soy Carlos con el 347 y Lidia con el 901. A ver, algo más que he ingresado. Buen día, Sergio, por el jueguito, un dicho de Horacio Guaraní. Un vasito de vino no le hace mal a nadie. Oscar con el número de documento 600. Por acá Silvia, hola Sergio, desde la cama te estoy escuchando, porque anoche salí, me acosté tarde, pero ya estoy en sintonía de la radio. Hola Sergio, por la consigna, al dicho de Franchella, si es una nena, Normita 426, Héctor 533, pasame un tema de Marco Antonio Solís. Gracias Sergio. Eliana, hola Sergio, como todos los domingos te estoy acompañando, que tengas un excelente, excelente programa. Hola Sergio, Silvio Soldán, decís un corte, una quebrada y enseguida volvemos. Julia con el número de documento 149 del programa Grandes Valores del Tango, ¿no? Por Canal 9, si mal no recuerdo. Qué programas lindos que había en la televisión antes, ¿no? Hoy por hoy ha cambiado tecnología y demás, todo lo que me digas, pero los programas de antes eran únicos. Yo me acuerdo de la frase de Minguito, Aceti Tri 593, para Andrea. Gracias, Andrea, por comunicarte. Andrea y Mónica también están en sintonía de la radio. Llamadas no, les recuerdo que no pueden llamar, simplemente tienen que dejar el mensaje. María Rosa, hola Sergio, buenos días, ¿cómo estás? Tu ruta es mi ruta, que lo decía Calabró. María 316, José 138, te estamos escuchando desde la calle Chiclana.

0: Sergio, veo que nadie acotó una frase de nuestros próceres. Muchos hablaron de política, pero ninguno acotó una frase de nuestros próceres, los padres de nuestra patria. Justamente, mi sable nunca saldrá de la vaina por opiniones políticas, dijo nuestro general José de San Martín, padre de la patria y del ejército. Real Maximiliano con el 985.
1: Hola Sergio, ¿cómo estás? Llama Josefina 233. Bueno, lo que sabía decir Moria es como él, todo lo que entra sale. Viste que siempre ella decía, todo lo que entra sale, toda la bronca, todo lo que sea, también es un dicho. Y después estaba, no sé si entra también Carlitos Balá, qué gusto tiene la sal, el pobre Carlito. Bueno, te quería pedir un tema de Sergio Denis, cualquiera, ¿eh? Muy linda la radio, unos temas está pasando, hermoso, hermoso. ¡Qué lalita, madre mía! Río, río, ese. Bueno, Barrio Parque, besito.
2: Bueno, gracias Josefina desde Barrio Parque y me quedo para saludar también a Julia por ahí y a María. El amigo Lucho no ha llamado hoy, debe estar trabajando.
3: Hola Sergio, buen día, ¿qué tal? Te voy a decir una frase de Guillermo Nimo. Ay, me la olvidé. Por lo menos así lo veo yo. Se me había ido de la mente. Gracias Sergio, linda la música. Un buen domingo. Ay, me olvidé decir de los tres últimos números de documento. Liliana con el 749. Buen fin de semana.
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5: Hola, buen día. Soy Norma con el 860. No contaban con mi astucia, dijo el chavo.

día, hace mucho que no llamo, no estaba acá en Bolívar. Bueno, veo que se trata de refranes. Hay mucho que dicen refranes, pero yo del único ahora que me acuerdo es está el de, ay, no me sale ahora, el de Olmedo, y si no me tienen fe, uno, ese, y el otro, el de Moria, si querés llorar, llorá. Después está el otro de por tres empanadas para dos, y él le come una. Bueno, Sergio, que tenga un lindo día, y recién me levanto, pero el programa está muy bueno, encima hace mucho que no lo escucho. Un beso grande y que tenga un lindo domingo. Ya sabes, soy Viviana con el 470.

0: Bueno, muy bien, un beso grande ahí para Viviana. Es verdad, hace bastante que no llamaba a Viviana, pero bueno, gracias. Gracias por estar del otro lado, como siempre. Hola, Sergio, buenos días. Decía Herminio Iglesias, político, ¿conmigo o sinmigo? Silvia, número de documento 233. El amigo Carlos, Sergio, anotá, Cristian, anda a cantarle a Gardel. Abrazo, Cristian 355, desde Barrio Procrear, que me está acompañando. A ver, creo que tengo otros mensajes por acá. Sí, tengo un montón todavía. De a poquito vamos a ir cumpliendo con cada uno de ellos, por supuesto, en la mañana. A ver, Anita.
1: Hola, Sergio. Buen día. Excelente programa, como todos los domingos. Bueno, la frase, no contaban con mi astucia, dijo el chavo. Soy Ana con el 995.

0: ¿Qué tal? ¿Cómo estás? Hoy podemos decir buen día, aunque haga frío. Bueno, tu programa como siempre, muy lindo. Bueno, yo me acuerdo de Galán. Yo me quiero casar, ¿y usted? Era un dicho que siempre lo escuchaba. Bueno, ¿sabes que te llama Esther? 116. ¿Daniel?
1: 409.
0: Y Daniel, 409. Quiero sacarme algo, que hace mucho que no me saco nada. Bueno, Sergio, que tengas un hermoso domingo y gracias por todo lo que estás pasando. Unos temas muy lindos.

0: Un beso grande para Mirta, el abrazo para el amigo Horacio, por ahí de Barrio Los Troncos, que me están acompañando a esta hora. Buen día, buen domingo, un dicho de Olmedo, el negro quiere, pero no puede. María, número de documento 042, María 042. Hace frío mucho en la ciudad, ¿eh?
1: Está fresquito, sí. Está para juntar leña, sí, mijo, sí. Metele al fogón y toma unos matecitos.

0: ¿Cómo andás? Buenos días, feliz domingo. Qué heladita, ¿eh? Qué heladita, anoche salí, pues, todavía no había tanta helada, pero después seguro, ay, Dios. Hasta que me tomé unos mates en casa. Así que después empecé, la helada terrible. Bueno, recién me levanto, Sergio. Bueno, como dijo este Horacio Guaraní, me tomo dos vinitos, me tomo un vinito, me tomo otro vinito. Y si me hace mal, me tomo tres vinitos, dijo. Soy Alicia con el 926. Sergio, feliz domingo, que lo pase lindo. Besito, que siga bien. Chau, chau.
1: Bueno, un beso grande, Alicia. Me gusta escucharla, ¿eh? Tiene buen humor siempre, Alicia. Dice por acá, todo a su tiempo. Hoy lo soñábamos, mañana lo logramos. Álvarez, creo que dice por acá, no entiendo bien. 214, María Luján. El secreto de tus ojos con Ricardo Darín por la consigna 633. Saludos para Luquitas Alonso, 2 años. Pasale un tema. Muchas gracias. Saludos de parte de Blanca. Quince sesenta y dos cero cuatro.

0: La música de la mano de Ana Belén, ¿eh? Ana Gabriel, ahí estábamos haciendo Obsesión, ¿eh? Bueno, gracias Liliana, te mando un beso gigante, Lili, que tengas un lindo domingo. Hola Sergio, ¿me pasás algo de los moros? Si tenés en programación, te lo voy a agradecer.
1: Buenos días, equipo. Buenos días, equipo. Buenos días, equipo. Buenos días, equipo.
2: Sergio, por la consigna, un dicho de Eva Perón: la única verdad es la realidad. Soy María con el 365.

0: Algo más que ha ingresado, dice Sergio, mi marido Jorge, el chavo de sí, si no me tienen paciencia. Jorge, número de documento 213, algo de los guaguancó.
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0: Alejandra, hace un ratito nos levantamos con mi marido, pero ya te estamos escuchando. Dedicanos cualquier tema lindo de programación.

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2: La consigna de hoy es la siguiente, las frases mediáticas que nos marcaron. Me voy del país, dijo en alguna oportunidad Carmen Barbieri. Que se calle el decorado, Moria Casán.
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4: Buen día, Sergio. Bueno, una frase del famosísimo y queridísimo Tato Bores: vermú con papa frita y good show. Soy Gladys con el 665.
5: Hola, Sergio Fabián. Buen día. Feliz domingo. Buen domingo. Buen fin de. Che, por la consigna, por la frase, el dicho. Soy Pablo con el 604. ¡Qué noche, Tete! Gracias, amigo. Ah, ¿qué puedo hacer tiempo mañana?
2: ...15-6204-85... mensajero de la radio. 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

La música primeramente de la mano de los Moros, recién Sergio Cejas y los Alpes. Bueno, le damos la bienvenida a Susana. Dice, acá estoy en la cocina mirando de un lado hacia otro, pensando qué voy a preparar para almorzar. Pero con la radio encendida. Eso es muy importante, ¿eh? Y FM 10, obviamente, ¿no?

0: sabiendo.
1: Ya le vamos a estar regalando un temita musical a la abuela Coca por ahí que nos está escuchando.
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3: Es que no para participar, pero sí para recordar, por ejemplo, que mañana se festeja, se conmemora el fallecimiento de Güemes. Una frase de la hermana de Güemes durante una batalla en la que todos los gauchos se batían en retirada, ella cargó contra los realistas al grito de cobarde, yo les voy a mostrar cómo pelean las mujeres, la machaca, como le decían. Una heroína poco reconocida de la historia argentina. Un abrazo.
1: Gracias, Manuel, por el aporte, ¿eh? Un abrazo gigante. Buenos días, Sergio. La frase "hay que besarse más" de Roberto Galán es verdad. Silvia, número de documento 429. 429. Buen día, Sergio. Mi frase, "la que vale la pena estar vivo", dice Patricia, que se anota con el 495.
4: Hola, Sergio. Bueno, soy la abuela Elvira con el 473, ya me anoté, pero ¿por qué no ponerlo a Daniel también, que todas las mañanas dice, hola, Cercita, ¿cómo va? ¿Cómo está? Eso todas las mañanas. Así que bueno, al director también hay que ponerlo. Un beso.
1: Bueno, bien, bien. Nuestro director que está descansando en el día de hoy, ¿eh? Merecido descanso, por cierto, ¿no? Vamos a seguir con buena música en la mañana. Se viene Kino, el cantante. Voy a... ¿ah?

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Bueno, muy bien, 11 de la mañana 33 minutos, y llegaron las rosquitas, gracias a panadería del amigo Luis, por ahí que nos están acompañando en esta mañana, por supuesto. Hola, muchas gracias. Hola, dice la frase, estamos mal, pero vamos bien. Carlos 968, Carlos, número de documento 968. Sara, por acá se ha sumado, Galán decía, hay que besarse más, dice Sara, número de documento 320. Bueno, se pueden seguir sumando, tienen muchísimo tiempo todavía. La consigna a aquellos que se van despertando, que se suman a la radio, las frases mediáticas que nos marcaron. Me voy del país, dijo Carmen Barbier en alguna oportunidad. Que se calle el decorado, Moria Kazán. Bueno, pero no me digan siempre las mismas frases, porque hay muchísimas, por supuesto, y se van a llevar un montón, pero un montón de premios. Un beso grande para la abuela Coca, que ahí va recuperándose de a poquito. Abuela, vamos todavía, no se me quede, ¿eh? Algo de Luciano Pereyra. Puerta. Algo de lo nuevo de este grande de la música, por supuesto, este Luján.

0: La música de la mano de Luciano Pereyra, ahí estamos, cumpliendo, por supuesto, Luciano Pereyra haciendo Tú Pagarás. Bueno, para la abuela Coca que nos está acompañando, a ver qué me dice Elsa por acá.
1: Buenos días, Sergio, por la consigna. No te puedo decir si es un dicho o una frase, pero hay una que dice que a caballo regalado no se le miran los dientes. Soy Elsa con el 168.

0: Bueno, muy bien, muy bien. Sigan participando porque tienen mucho tiempo todavía para poder jugar y llevarse un montón de premios, precisamente. Bueno, se viene el bingo, lo estuvimos comentando durante toda la mañana, por supuesto. Bingo solidario, Lotería Solidaria de la Escuela Técnica. Hoy, domingo 14 de junio, desde la hora 16, Club Villa Juana, la Rea 415. Tengo cuatro cartones para sumar también a los premios que tenemos para esta mañana. Ahora es momento de hablar del mundo del espectáculo, es momento de hablar de teatro. Vamos de nuevo y compartimos esta nota.
1: Vamos de nuevo, trae nuevas funciones de las últimas obras que ha puesto en escena acá en la Biblioteca Cira Cabrera. Estamos con los integrantes de, bueno, por lo menos de una de las funciones, que es de La Nona. Uh-huh. Carlitos, contanos cómo marchan estas acciones en estos últimos días.
2: Bueno, sí, volvemos con La Nona, después anunciamos, en realidad estamos anunciando al revés. Antes viene un grupo de afuera, que bien, son amigos ya de acá de Vamos de Nuevo, que vienen todos los años. Que vienen con una comedia súper divertida, que es una joya de locura, así, ¿no? Una joya de locura, sí. Es el grupo Arlequino de Carlos Casares, los Basualdo le decimos nosotros, porque son dos hermanos, Pablo y Darío Basualdo. En este caso, Pablo actúa, Darío dirige y escribió, también es autor de la obra.
1: ¿Con qué vino la otra vez?
2: Cristian Rengach y Ana Laura Pesavento. Son es el los tres actores. El año pasado,
3: para hacer
2: la maldición de Ira Bam, que también se llenó la sala, se rieron desde el principio hasta el final, y es la propuesta que traen ellos. Yo les digo que son los reyes de la comedia porque tienen un tiempo de la comedia que es muy difícil lograrlo, y ellos lo tienen ya incorporado y hacen que el público la disfrute de principio a final. Y bueno, y pasó en esta oportunidad, yo creo que ya tienen su público acá en Vamos de Nuevo, en Bolívar, que la primera función se vendió rapidísimo, es a las 19:30 la primera, pero ya está agotada. Entonces, bueno, hablé con el grupo porque había algunos pedidos más, y habilitamos una segunda función el domingo, los vamos a hacer trabajar bastante, y van a hacer función a las 21:30 acá también en la sala de Vamos de Nuevo.
1: Todo el domingo, la misma obra, dos funciones.
2: Exacto, la primera ya está agotada, 19:30, a las 21:30 pueden pedir las entradas, 15.000 pesos es el valor de las entradas.
1: ¿De qué trata?
2: 610010.
3: Es de una, trata la historia de una actriz olvidada que ella se cree que es una princesa rusa o algo así, entonces se pone a buscar una joya misteriosa y la van a perseguir, la persiguen unos mafiosos. Y bueno, y ahí empieza todo el tema de persecución, porque son los tres actores, hacen muchos personajes, entonces se cambian en vivo. Bueno, de todas las cosas disparatadas que nos tienen acostumbrados los hermanos Basualdo, los arlequinos, así que seguramente va a ser muy divertida.
1: Buenísimo.
3: Muy divertida.
2: Sí, si vengan realmente, si quieren reírse, la van a pasar súper bien. Seguro que se va a llenar la segunda función también, ya te digo, por el público, que ya saben cómo es la propuesta de estos chicos, y los que nunca lo vieron, vengan que de verdad la van a disfrutar.
1: La pregunta, ¿hay público para cuando hay un espectáculo así con comicidad y otro público para cuando es mucho más profundo, o es el mismo que sigue directamente acá al teatro?
2: Por suerte Vamos de Nuevo, y lo venimos hablando entre nosotros, ya tiene un público
1: fijo, digamos.
2: No sé si fijo, hay mucho público. Entonces, a veces vemos algunas caras para algunas propuestas, otras para otras.
1: Bien.
2: Pero siempre se llena, o sea, que hay mucha gente que viene a ver las propuestas, no solo de nuestros estrenos, sino también cuando traemos grupos de afuera, le podemos regalar al grupo que hace el esfuerzo de viajar tantos kilómetros, de mover su producción, le podemos regalar una sala llena. Y bueno, ya esta vez somos más ambiciosos y le queremos regalar dos salas llenas.
1: Reiteranos, no sé si lo dijiste, el costo de la obra del día domingo, que no son de acá, vienen los chicos de otro lado, para diferenciar.
2: Carlos Casares, del grupo Arlequino, con una joya de locura, a las 21:30 es la función que está a la venta
1: libre
2: ahora. Es 15.000 pesos las entradas. No es con ubicación, es por orden de llegada, con que estén 10 minutitos antes o 5 minutitos antes de la función, somos siempre puntuales, más en este caso que van a ser dos funciones, y bueno, pueden reservarlas al 610010. Pueden venir si quieren a la sala sin reserva, Pero ha pasado por suerte muy seguido estas cuestiones de que se vende y se quedan afuera. Así que si lo pueden reservar antes, mejor. 610010.
1: Perfecto. Y con respecto a la nona que vuelve, acá los tres son de la nona, no sé si querés contar vos. ¿Cuándo van a dar la función que han pedido?
3: Hemos programado 6 funciones.
1: ¿Más?
3: 6 funciones más, sí. 3 fines de semana seguidos, 20, 21 de junio.
1: Sí, Día del Padre.
3: 27, 28 de junio y 4 y 5 de julio. Siempre con los mismos horarios que manejamos siempre, sábados 21 horas, domingo 20, 30 horas.
4: 20
3: horas,
4: por el frío.
3: Desinformada total.
1: Eso porque estaba de turno.
2: Sí, lo decimos de noche.
1: Estaba trabajando, no lo veo.
4: Claro, sí, estaba de turno.
3: Así que nada, volvemos otra vez con la nona, siempre invitándolos a todos a que vengan a verla.
1: ¿Y el costo de la entrada? No sé si lo querés contar vos.
5: El costo es 15.000
1: también 15.000
5: pesos. Sí.
1: En caso del espectáculo que viene el domingo, ¿a ustedes les queda ganancia acá? Digo, los que pagan la entrada también quedan, ¿lleva un beneficio la biblioteca?
2: Queda un porcentaje para Vamos de Nuevo, siempre que vienen grupos de afuera se trabaja a bordero. Un término que por sí. Ahí manejamos los que traemos espectáculos de afuera, que es un porcentaje, el más alto para el grupo que viene, y un mínimo porcentaje, exacto, para cubrir gastos es para el grupo
1: anfitrión.
2: Que lo recibe.
1: Claro. Perfecto. Bueno, éxitos.
2: La nona, bueno, la nona, vengan con la
1: tiene que ver.
2: Por ahí hacemos otra salida, sí, la semana que viene, pero vengan. Sí, nos arriesgamos a hacer 6 funciones más, así como de...
1: Te digo que va a reventar la nona, sí,
2: bueno. Hicimos 10 funciones. Una de esas 10 fue para colegios, que se hizo a la mañana, y de hecho también, bueno, ahora enviamos invitaciones a todos los colegios, si alguno no lo recibió, colegios secundarios, para hacer funciones también, para continuar con otros establecimientos, porque es hermoso acercarles el teatro a los jóvenes, y es una manera también de generar nuevos públicos, digamos.
1: Y también buscar un semillero futuro también de actores.
2: También. Muchos de los jóvenes que vinieron era la primera vez que veían teatro, así que bueno, que sea la nona la primera obra que ven, es para nosotros un...
1: Muy recomendada.
0: Bueno, muy bien. Qué lindo ver teatro realmente con excelentes actores bolivarenses y también de la zona, como nos visitan a diario, ¿no?
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0: Bueno, muy bien, ahí la gente distribuidora, Los Amigos de Gustavo Ganga, informa que mañana lunes abre mediodía, pero no tendrá reparto. 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
8: Hola Sergio, de vuelta yo. No más que porque mi marido me dice una frase que decía, no sé qué periodista, no se puede ser más lento. Y es Carlos con el 329. Un besito, que siga lindo el programa.
0: Bueno, muy bien, un saludo grande ahí para Carlos, por supuesto. Dice por acá, hola, yo me equivoqué y pagué. La pelota no se mancha, Maradona, Claudia. Número de documento 513, gracias Claudia por participar. La abuela Irma desde el barrio La Ganadera dice, qué linda música pasa Sergio, me voy con las manos limpias, decía Corso Gómez, mire si no pienso, abrazos. Bueno, Corso Gómez es el que golpeaba, ¿no? Golpeaba el escritorio y estaba en Canal 9. No soy tan grande, pero por ahí me acuerdo, ¿no?

beso grande, Estela, que tengas un lindo, lindo domingo, que lo pases lindo, de verdad te digo, vamos. Seguimos con buena música. Se viene Espinosa, paz.

0: Bien, Jesse Uribe en la música, haciendo Cuando un amor se va, ¿eh? Un tema de Leo Dan, ¿no? Sí, de Leo Dan, bien digo. 620485, el mensajero de la radio.
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0: Sergio, frase muy actual, los hombres son todos honestos, pero si se los controla es mejor. Juan Domingo Perón, Alberto 310, abrazo Sergio. Bueno, Alicia por acá, Sergio, buenos días. Nuestro querido Papa Francisco decía, háganle, Alicia 112, excelente la música, como siempre.
1: Un amor sincero.
0: Hasta la hora 13, le hacemos muy buena compañía. Gracias Raquel, gracias Sergio.

Bueno, muy bien, ahí cumplimos. Saludamos a Marta, por supuesto, que nos está acompañando. La propuesta musical del Vini para todos ustedes. Gracias, Nancy. Un beso grande ahí para Nancy, que nos está acompañando como todos los domingos. Pasame Coqueta de Los Palmeras, Sergio, si sos tan amable. En un ratito cumplimos. No me olvidé de La Chica del Este, que me habían solicitado hace un ratito.

0: Bien, para Norma y Héctor, que me están acompañando a esta hora de la mañana, ahí estábamos con la música de la mano de Marco Antonio Solís, ¿no? Marco Antonio Solís haciendo Más que tu amigo. ¿Me voy a dónde? Me voy a la COPE.
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Bueno, muy bien, 13 minutos nos separan del mediodía, tienen tiempo todavía de seguir jugando, de participar. La consigna de hoy domingo, las frases mediáticas que nos marcaron. Traten de no reiterar para que no sea monótono y aburrido, ¿no? Bueno, me voy del país, dijo Carmen Barbieri alguna vez, que se calle el decorado, Moria Kazán. Hay tantas frases, precisamente, ¿no? Estamos jugando, se van a llevar de premios de Dale con Tutti Fiambrería de Belgrano 610 2314 47 8507. 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Bueno, la consigna es la siguiente. Tengo varias por acá porque tengo la de los próximos domingos. Las frases mediáticas que nos marcaron.

0: Bien, acá después de la helada de noche, un día espectacular en el campo. Está por cocinar la gordita acá, así que bueno, todo bien. Che, Sergio, quiero agradecer al club de ayer anoche por la cena y baile que se mandaron de primera. De primera, la verdad. Muy lindo carisma, muy buena gente. La verdad, una atención espectacular. Todo, sin criticar nada. Todo para agradecer. La verdad que sí, igual que los premios. Gracias por los premios recibidos. Sacamos un premio, yo saqué una pava eléctrica y Lucía sacó un set de perfume, creo. Así que bueno, la pasamos bárbaro, espero que todo siga para adelante, pum, para adelante como va hasta ahora. La verdad que es una comisión hermosa que tiene Talleres. Hacía años que no teníamos una comisión así. Así que bueno, nada más que eso, Sergio. Para agradecer solamente lo de anoche de Talleres, la atención y todo. Todo muy lindo, de 10.
1: Bueno, muy bien, ¿eh? El saludo ahí para Marcelo, para Lucía de la zona de la 140 y felicitaciones a la Comisión de Talleres, por supuesto. Hola Sergio, buen día, tarde pero seguro, se me pasó la mañana, estoy con tu compañía a full. Me dice Laura que me está acompañando, gracias Laura como siempre, ¿eh? Lo prometido es deuda. Y acá.

0: La música de la mano de los Palmeras, Víctor Muñoz haciendo Amor Prohibido. Bueno, gracias Nati, un beso grande para vos, que tengas un lindo domingo. Te estoy escuchando desde las 8 de la mañana. Sergio, impresionante la música que estás pasando. Bueno, muchas, pero muchas gracias. Últimos minutos para que ustedes se puedan sumar, puedan participar de la consigna que tenemos en la mañana de hoy, llevarse todos y cada uno de los premios que tenemos por acá, ¿sí? Bueno, así que sigan participando, que tienen todavía bastante, bastante tiempo.
1: Sí, levántese, sí, es domingo. Hay que vivir la vida, hay que disfrutarla, mijo. Sí, acá estoy con mi hermana la María. ¡Ay! Estamos así, bien. ¡Arriba, arriba!

Marrone con el Che. Irma con el 934. Buen domingo, linda música, gracias.

0: Más mensajes por acá, dice, hola Sergio, buen día. Darío Víctor y solía decir en la historia, voy a terminar como un laburador, eso es lo que soy. Muy bueno tu programa. Elsa, número de documento 104. Elsa, número de documento 104. Hola, buen día. Para participar, la frase es, serás lo que serás o no serás nada. José de San Martín, Natalia 101, Horacio 396. Gracias. Buen domingo para todos. Bueno, gracias a ustedes por participar, A ver si tengo otro mensaje. Hola, buen día, escribo por la consigna. La frase que elijo es de Carmen Barbieri. En este ambiente no hay amigos. Santina, 680. Mabel, bienvenida, Mabel, a la mañana. A ver qué me comenta.
1: Hola, Sergio. ¿Cómo andás? Espero que bien. Estás pasando una linda música, como siempre. Tenemos un día hermoso. Vas a poder salir por ahí a pasear un poco. Ya que trabajas tanto, te viene bien un día así. Bueno, Sergio, llamo por el jueguito. Gobernar es fácil. Lo difícil es conducir, dijo Perón. Anoto a Mabel, 993. Bueno, Sergio, besos.
2: ¡Arriba! ¡Levantame la palma que la vamos!
3: Hola, Sergio, buen día. Por la consigna, una de las frases que siempre recuerdo es la de Jacobo Winograf, billetera mata galán. Bueno, que tengas un hermoso domingo. Te mando un besito. Silvia 173.

0: bueno. Muy bien, cumplimos ahí con Sole, ¿eh? Gracias, genio, me dice Sole, ¿eh? Bueno, la música de 18 quilates haciendo Chica del Este, ¿eh? 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
0: Bueno, bien, ¿eh? Gracias a todos los que se van comunicando la mañana. A ver si tengo algo más. Y cerramos, no sigan participando porque tenemos que cerrar ya el juego para ir al sorteo.
2: Qué suerte la mía.
3: Hola, Sergio. Mejor que decir es hacer. Mejor que prometer es realizar. Lo dijo el general. Carlos con el 400.
4: 400 al final tuyo, ¿no?
0: Bueno, muy bien, lo anotamos a Carlos. Número de documento, terminación 400. Janet, por acá, dice... Soy dueña de un peso, no enemiga de dos. Janet, ¿qué se anota con el número de documento? 336.

Hola, buen día, Sergio, por el jueguito. Robar es un delito, pero arruinar el país es traición a la patria. José de San Martín, Viviana 158.

0: Tengo más, a ver, por acá los últimos que han ingresado, obviamente. Ya no pueden participar porque tenemos que ir al sorteo, ¿sí? Como decía la doctora Polo, de caso cerrado, que pase el desgraciado. Me dice por acá Nilda que se anota con el número de documento 708.
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0: No precisamente era la doctora Polo, sino otra conductora de en el canal de México, que no recuerdo el nombre en este momento.
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0: Hola, Sergio Marcelo con el 844, la frase. Y si no me tienen fe, decía Olmedo. No sigan participando, gente, porque no puedo seguir más. Porque tengo que ir al sorteo. Hola, buen día, Sergio. Solo sé que no sé nada, de Sócrates. María Luján, 388. Bien, vamos a cumplir con más música. Vamos a presentar lo nuevo, precisamente. No sigan participando, gente. Ya no. Basta, paramos por acá, ¿sí? Bueno, vamos a sumar lo nuevo de Lucas Hugo de esta manera, a ver qué tengo de este grande.

Bien, la música de la mano de Lucas Hugo, lo nuevo de Lucas Hugo haciendo sabor, sabor a menta. Bueno, un beso grande ahí para Laura que me está acompañando, por supuesto. Les recuerdo, hoy domingo 14 de junio, 16 horas, se viene el bingo, tercera lotería solidaria de la Escuela Técnica, precisamente en el Club Villa Juana, en la Rea 415. A partir de la hora 16 no se lo pueden perder. Seguimos con la música rapidito porque se nos va el programa de las manos. Ya vengo con el sorteo. Gracias también a Raquel por ahí que debe estar cocinando, Raquel, ¿no? Bueno, no sé si tú o qué, pero bueno, cocinando al fin. El amigo Sergio dice por acá, hola Sergio, buen día. Acá estamos con Noah escuchando en el patio. Bueno, seguramente con el asadito, ¿no? Está ideal para un buen asado en la mañana de hoy. Seguimos con la música, lo vamos a presentar a él, el pequeño gigante de la movida tropical espeguajense. Ha estado en varias oportunidades acá en la ciudad de San Carlos de Bolívar. Se las trae el joven, ¿eh? Muy talentoso, por cierto. Y lo compartimos. A ver, por ahí. Sí.

La música del pequeño gigante, ¿eh? Ahí estábamos compartiendo la voz de Tommy Suárez, precisamente que lo vamos sumando a la propuesta de Domingo Fantástico. Estamos llegando al final, ya está preparadísimo por ahí, ¿está por ahí? Sí. Javier Márquez, que se viene haciendo que hay, precisamente, ¿eh? Luego, Sandy Altieri conduce Ranking Latino por FM 10 Radio Ciudad. Y ahora se viene el baile de la garrotera.

Ahí estábamos compartiendo el baile de la garrotera. Bien, bien, ahí estamos sumando canciones. Y por supuesto tengo ganadores. A ver. Primera tanda de ganadores que les voy a pasar ahora, precisamente, tiene que ver con la tercera lotería solidaria de bingo de la Escuela Técnica. El carretón de hoy en Club Villa Juana de la Rea 415 a partir de la hora 16. Van a tener tiempo hasta la hora 13:10 de retirar los cartones aquí por la radio. Hasta esa hora estaré. Sara con el número de documento 320. Sara 320. Esther 074. Emilia con el 805. Yolanda 823. Y Mónica con el 239, ¿sí? Hasta la hora 13:10 se vienen hasta la radio a retirar los cartones que tiene que ver con el bingo solidario Escuela Técnica, hoy desde la hora 16 en Club Villa Juana.

Y los demás premios, bueno, presten atención, como digo siempre, para después no preguntar. Y lo más importante, tienen que llevar documentos, gente. Y no vayan hoy, no vayan mañana. El martes por todos los comercios que yo voy a enumerar a continuación, ¿sí?

Bueno, atención, Elsa número de documento 168, Elsa número de documento 168 y Janet con el 336, Panadería La Pituca de San Martín 190. Panadería La Pituca de San Martín 190. Alicia con el número de documento 112, La Granja de Prisca de Necochea 102. Alicia, número de documento 112. También Viviana con el número de documento 158, La Granja de Prisca de Necochea 102. Mabel con el número de documento 993, Pizza 1 de La Valle 117. Julia 749 y Alicia 926, Panadería y Facturería La Catalana de Alsina 380. Nélida con el número de documento 546, Carnes El Nasa de Necochea y Mitre. Por otra parte, tengo por acá otro premio, María con el número de documento 169, Dale con Tutti Fiambrería de Belgrano 610. Inés con el 343 y Susana con el 292, el premio de Bocho Vie Carnes de Rodríguez Peña y Leiria.

La música con los de Barbacena haciendo la miradita. Ahí estamos. Bueno, voy a reiterar nuevamente los ganadores y ahora sí, directamente nos despedimos de Domingo Fantástico. Elsa con el 168. Elsa, 168. Janet, 336. Panadería La Pituca de San Martín, 190. Alicia, número de documento, 112. Y Viviana, 158. La Granja de Prisca de Necochea, 102. Mabel con el 993, Pizza 1 de la Valle 117. Julia con el 749. Alicia 926, Panadería La Catalana de Alsina

y Susana 292, Bochoví Carnes de Rodríguez Peña y Leiría. Y Nélida 546, Carnes en Laza de Necochea y Mitre.

Bueno, gente, nos vamos despidiendo. Domingo Fantástico, van a quedar en muy buena compañía. Ya está todo listo, preparadísimo para que se sume Javier Márquez. Y luego, un poco más tarde, Santi Altieri. La programación de domingo de FM 10 Radio Ciudad. Mañana, muy tempranito, a las 6 de la mañana, estaremos despuntando el día. 9 de la mañana, Radio Show Especial. Que tengan una linda jornada de domingo. Gracias por todo y nos reencontramos el próximo. Nos vamos con música, por supuesto, como siempre. ¡Chao!

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Hola, hola, hola, hola, hola, hola, hola, hola, ¿cómo anda todo el mundo? Bienvenido al fin de semana, bienvenida, adelante, pase que tenemos las mejores canciones y los mejores tragos para disfrutar con vos de un programa de radio. Esto es ¿Qué hay? Mi nombre es Javier Márquez, Nico en controles. Llegó el fin de semana, Nico, ya está. Llega la edición más relajada, divertida y peligrosa de ¿Qué hay? Sí, sí, porque durante la semana trabajamos, estudiamos, corrimos, sobrevivimos, anduvimos de acá para allá, pero el fin de semana cambia absolutamente todo. La gente duerme distinto, está más relajada, las alarmas no son nuestras amigas, se come distinto, se sale distinto y también se piensa cosas muy, pero muy raras. Por ejemplo, hoy vamos a hablar de hábitos extraños, cosas que hacemos cuando estamos solos, por ejemplo, teorías absurdas, situaciones incómodas, costumbres modernas y esas locuras cotidianas que todos hacemos. Sí, sí, no me vengas a decir que no, no. Vos alguna vez lo hiciste, aunque nadie lo admita. Ahora que tiene 40 años, 45, 50, no, todos lo hicimos. Prepárate para mensajes, confesiones, historias exageradas de nuestros oyentes, pero todas reales, y momentos que vas a decir, no puedo creer, pero yo también lo hago. Sube el volumen, ajustate tus auriculares, porque arranca la versión Weekend de ¿Qué hay? Bienvenido, adelante, pase.

0: Hay algo increíble que te quiero contar en este fin de semana, de que hay personas que cambian completamente cuando están solas, absolutamente solas. Algunas cantan, algunas bailan, hacemos, me incluyo, yo en este tema, totalmente de todo. Cambiamos nuestro parecer, porque uno en público actúa normal, pero cuando no hay nadie mirando, aparece el verdadero humano, el verdadero Javier, el verdadero Nico, el verdadero uno. Por ejemplo, hablamos solos, practicamos discusiones imaginarias. Yo el lunes le voy a plantear al jefe que me aumente. No, le voy a decir de esta manera. No, de la otra manera. Miramos la heladera unas 14 veces, bailamos, limpiamos, actuar en entrevistas falsas, responder peleas viejas que ya terminaron hace años. No, tenía que haberlo mandado bien, pero bien lejos. Todo eso pasa cuando estamos solos. ¿Y vos? Sí, no me digas que no lo haces. Más canciones, más música, que ya venimos.
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0: Esto es que hay, estamos aquí hablando nosotros solos con Nico. De nosotros, cuando estamos ahí, cuando nos dejan solos en casa. Y además, todos tenemos hábitos secretos rarísimos. Hay gente que se imagina recitales en la ducha, por ejemplo, saltando, abrazando, no sé, pero salta en la ducha, aunque no lo crean ustedes. Corre cuando se apaga la luz, abre redes sociales, algunas ocultas, y olvida qué iba a hacer ahí en ese. Y ensaya cómo pedir comida por teléfono. Bueno, quiero escucharte si te está pasando lo que te estoy diciendo. Sí, por ejemplo, yo practico discusiones imaginarias y siempre gano. Mi perrito ya se acostumbró a verme cantar con el cepillo. Por ejemplo, la verdadera personalidad aparece cuando no hay testigos.
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0: pausa, un respiro corto, como cuando dudás antes de mandar ese audio. Enseguida volvemos con más de eso que te acomoda el día. No te vayas lejos, ¿eh? 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

fin de semana de que hay. Mi nombre es Javier Márquez, te estamos acompañando. Te invito a que nos sigas en nuestras redes sociales oficiales. Programa que hay, ahí tenemos un montón de temas para conversar. Estoy también en Instagram como Javier Márquez en vivo. Te espero, estamos en el fin de semana disfrutando de las mejores canciones.

0: Buena música es la que tenemos, las canciones las saca al aire Nico en controles, y estamos hablando ahora de los pequeños placeres. Vamos a empezar a hablar con vos, porque hay cosas mínimas que dan felicidad exagerada. Por ejemplo, un beso, un abrazo. ¿Puede ser? Sí. Bueno, acostarse con las sábanas limpias, por ejemplo. Encontrar plata en un bolsillo. Cancelar un plan que era recontra pesado, pero se canceló. Dormir con lluvia o comer algo bien, pero bien rico, viendo una serie. Son placeres muy pequeños, pero placeres al fin. Pequeños que nos dan felicidad. ¿Y vos? ¿Cuál es tu pequeño placer? Quiero escucharte. Quizás en uno de ellos coincidimos. Ahora la música que nos acompaña.
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0: El fin de semana se disfruta con buena música y hablando de los placeres, de los pequeños placeres. No te estoy hablando de viajarte a ningún lugar, no. Simplemente estar en casa o darte un pequeño mimo, por ejemplo. Y lo más lindo es que no cuesta casi nada esos placeres, pero mejoran automáticamente el día. Especialistas dicen que los pequeños momentos cotidianos generan muchísimo bienestar emocional. O sea, la felicidad muchas veces no está en algo gigante, no, está en los pequeños detalles. Por ejemplo, bueno, Benja, cancelar un plan, por ejemplo, estuvo buenísimo para Benja, ok. Bueno, son esos placeres que es, la verdad que no tengo ganas de ir a la casa de la suegra, del suegro. No, pero bueno. Y se cancela al último momento, ¿no? ¿Te parece? Dormir mientras llueve debería ser deporte olímpico, nos dice María. Encontrar papas fritas olvidadas me cambió de humor, Santi. Qué bueno. ¿Ves que te digo que son pequeñas cositas que nos hacen el día distinto? El primer mate del día me parece premio internacional, nos dice Ramón. Ok, mira, el primer mate es el mejor de todos. No es porque es el primero, es la ansiedad de tomar un buen mate. En la adultez, describir que cancelar una salida da felicidad más que salir.
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Esto es Que Hay Weekend. Mi nombre es Javier Márquez, Nico en controles. Todas las canciones para disfrutar con vos aquí en la radio. Bueno, hablamos ahora un toque de las cosas más inútiles que compramos. Un montón de cosas compramos. Internet logró algo impresionante: convencer a personas de comprar cosas completamente innecesarias. Todos tenemos esa compra absurda. Bolu compras. ¿Qué fue lo que te compraste esta semana? Absurda. Pero al fin y al cabo, o sea, bueno, no tengo remedio. Ya está, listo. Quiero que me cuentes si esta semana te compraste algo absurdo.

0: Estamos hablando aquí en ¿Qué hay? De las cosas más inútiles que compramos. Porque las redes nos muestran jackets raros, luces, minis aspiradores que compramos para el auto, para la casa, para no sé, para esto, para... pero no lo usamos. Organizadores, cosas para la cocina imposibles de utilizar. Y automáticamente pensamos, ¿necesito esto? Sí, ahora lo necesito. Pero más tarde, nah, no lo necesito. Mentira, no necesitas nada de eso. Por ejemplo, ¿compraste alguna vez una licuadora portátil y ahora junta polvo emocional? ¿Tenés una luz para selfie? ¿No la usás? ¿Sacas fotos así nomás? Bueno, ok. Las redes no venden productos, venden impulsos.
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Seguimos disfrutando de qué hay acá en la radio en este fin de semana. La estamos pasando bien. Claro, con las mejores canciones. La gente y sus manías, Nico. Oh, todos tenemos manías raras, pero creemos que somos normales. La gente y sus manías. Todos creemos que somos normales. Hasta que empezamos a contar nuestras manías. Nico, ¿tenés alguna? No, pará. No me cuentes. ¿Sí tenés? Wow, no, pará. Ahí descubrimos que el ser humano está completamente desquiciado. Estamos absolutamente, estamos locos. Todos tenemos rituales muy, pero muy raros. Quizás, a ver, ¿te cuento algunos? Si tenés, bueno, los míos son, ok, revisar la alarma 8 veces, por ejemplo. Volver a mirar si cerraste la puerta, por ejemplo. Sí, me pasa. Acomodar el volumen de números pares, por ejemplo. Tienes el 22, 24. Dormir siempre del mismo lado. No, olvídate, siempre contra la pared. O comer ciertas cosas en orden específico. Y ni hablar del deporte. No, siempre con la misma camiseta, con el pantalón, no. Tengo que mirar el partido solito. Y lo más impresionante es cómo defendemos esas costumbres. ¿Te pasa? Bueno, aguantame que vamos a seguir conversando un ratito más de esas manías que tenemos todos.

0: casa. ¿Cuántas manías tenemos los seres humanos? ¿5, 6, 7? Imposibles de contar a veces. Hay personas que no pueden, por ejemplo, dormir sin ventilador, sin ruido, sin tele encendida y sin revisar el celu una vez cada 5 minutos. Aunque sea una vez, termina haciendo un TikTok durante una hora y media, así más mirando y no te das cuenta. Y después están las manías alimenticias. Porque hay gente, por ejemplo, que no come comidas mezcladas. No te va a comer una pizza con ananá, por ejemplo. Come primero lo que menos les gusta y deja el mejor bocado para el final. ¡Wow! Interesante esto. O necesita pan para todos. Ahí estoy yo, Nico. Te quiero decir, pan para todos. Pan para comer hasta con la empanada. Y con el yogur, olvídate. Hay argentinos que usan el pan como herramienta emocional, como yo. Aguantame que ya seguimos hablando.
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0: Seguimos conversando con vos en ¿Qué hay? Edición Weekend y hablando de nuestras manías. Esta parte es la más seria de nuestro informe, porque especialistas dicen que muchas manías tienen relación con sensación de control. O sea, cuando la vida está caótica, el cerebro inventa pequeñas reglas propias. Y es por eso que aparecen hábitos totalmente inexplicables. Por ejemplo, acomodar las cosas, revisar notificaciones, tocar objetos. Bueno, es así. No sé si te está pasando a vos. Si pones el volumen, por ejemplo, en 13, no, siento que algo no está pasando, no. Tiene que ser par en el 14. Reviso si cerré las puertas del auto, si está todo cerrada. Abro y vuelvo a cerrar. No puedo comer una hamburguesa sin ordenar antes las papas, por ejemplo. Mi familia piensa que estoy loco porque acomodo las gaseosas por color, una al ladito de la otra. Conozco gente, amigos, que duermen con ventilador en invierno por costumbre espiritual, dicen ellos. Todos tenemos manías. Quiero que me cuentes la tuya. Algunas simplemente todavía no fueron descubiertas. ¿Te parece? Dale, que ya la seguimos.
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Seguimos hablando con vos aquí en ¿Qué hay? Mi nombre es Javier Márquez, Nico en controles. Este fin de semana que tenemos muchas, pero muchas canciones para ustedes. Seguimos disfrutando ya del invierno. Wow, preparados para la temporada que más candente a nivel de canciones que tenemos para disfrutar con vos. Temporada de buenas canciones. Aquí en ¿Qué hay?

0: Bueno, seguimos hablando con vos aquí en ¿Qué hay? Mi nombre es Javier Márquez, el Nico en controles. Estamos en las redes sociales, nos buscás, nos agregás y despacito nos vamos conociendo. Si me agregás, yo te agrego. Y si seguís al programa, también te agregamos. Armamos una comunidad enorme de seguidores. ¿Te parece? Instagram, programa que hay. Javier Márquez en vivo. Nico está en controles y me dice ya, quiero poner más canciones. ¿Tenés guardada en un cassette una canción? ¡Wow! ¡Qué inolvidable eso, Nico! Bueno, dale, sácale polvo entonces.
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Bueno, hablamos ahora de los oyentes en este ¿Qué hay? Edición Weekend, y hablando de esto que muestran las redes, que no es tanto como es así, es un pequeño fragmento nada más, y nosotros nos desmotivamos, decimos, che, todo andan bien, menos yo, estoy cansado, por ejemplo, de qué, Maricel, y no hice nada productivo. Mirá vos, el fin de semana pasa eso, pasa volando el fin de decir, che, bueno, voy a arreglar esto, voy a hacer algo para el cumple de mi hija, de mi hijo, voy a adelantar, y nada. Cansancio mirando el celu y termino peor, me dice Marita. Ok, necesito vacaciones de las notificaciones, fui al baño con el celu y salí una hora después, nos dice María. Bueno, ok, nos pasa, nos está pasando absolutamente a todos. Y un tocayo me dice, mi mente está en modo cargado desde el 2022. Bueno, es así. El lujo moderno ya no es tener más cosas, es tener paz mental.

0: temita que trajimos para conversar con vos aquí en Que Hay en el fin de semana, porque estamos hablando, y esa es la idea, de conversar, de hablar de situaciones que nos pasan a todos, así nadie queda afuera, así nos reímos entre todos, de nosotros mismos. Las cosas que nos dan más vergüenza, y a veces no es hablar en público, no es tanto. Todos tenemos gustos secretos, por ejemplo, todos, sí, todos tenemos algún secretito, pero nadie quiere admitir públicamente. Porque hay cosas que consumimos escondidos, por ejemplo, como si fueran delitos culturales, como si fuera que la policía de delitos de acá está cerca, ¿no? Por ejemplo, ¿cuáles? Canciones viejas, realities, novelas, videos rarísimos, recetas a las 3 de la mañana y playlists emocionales clandestinas. Y lo más increíble, criticamos muchísimo esas cosas, pero después terminamos consumiendo. No, yo canciones viejas, no, reggaetón viejo, no, rock, no. A esta altura vengo a escuchar estas canciones, pero después alguien encuentra una playlist secreta.
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0: Bueno, seguimos hablando con vos de las cosas que nos dan vergüenza. ¿Tenés alguna, Nico? Sí, por ejemplo. Bueno, hay personas que en público dicen, yo no miro eso, no miro. Mentira. Después aparecen viendo realities completos, llorando con novelas turcas, por ejemplo, mirando videos de limpieza y escuchando canciones románticas devastadoras. ¿Tenés alguna, Nico? ¿Conoces a alguien? Sí, todo el mundo conocemos a alguien, incluso yo. Además, internet empeoró todo, chicos, porque el algoritmo sabe perfectamente lo que realmente me gusta. Y cuando ingreso a un video, ingreso al otro y ya me empieza a aparecer más de ese usuario. Aunque te dé vergüenza admitirlo, lo seguís viendo, no pasa nada. Y te voy a hablar ahora un toque de hay algunos gustos que generan culpa inexplicable, por ejemplo. Escuchar música triste estando feliz, mirando videos de cocina sin saber de cocinar, sin que te den ganas de cocinar, y entrar a perfiles ajenos por curiosidad extrema. ¿Te gustó eso, eh? Sí, sí. Todos alguna vez hemos stalkeado demasiado, chicos. Especialistas dicen que muchas veces esos consumos vergonzosos sirven como escape emocional, porque el cerebro necesita distracción, nostalgia o simplemente desconectarse. Escucho canciones viejas, escondidas como si fuera ilegales, por ejemplo. Tengo playlists emocionales para cada cosa triste, para cada cosa gris. Mi YouTube sabe demasiado de mí, más que mi mamá, a veces. Todos tenemos gustos secretos. Internet simplemente los expone rápido. Ok, chicos, estamos aquí en Que Hay en este fin de semana, disfrutando con ustedes. Ahora tenemos más canciones.
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más música, más canciones en este weekend. Mi nombre es Javier Márquez y estamos haciendo ¿Qué hay? Para acompañarte. Y vamos a hablar de algunas mentiras más grandes del fin de semana. Che, no, llega el fin de y lo hago. Quizás son frases que todos repetimos los fines de semana, aunque sabemos perfectamente que son una mentira. Hoy me acuesto temprano, me voy un ratito y vuelvo. Mañana arranco la dieta. No voy a gastar mucho en esta salida. Una serie y me duermo. Mentira. Historias de la humanidad moderna. Porque el fin de semana tiene algo raro. Eso, uno pierde completamente la noción del tiempo. ¿Te pasa? Pero con las canciones que tenemos se disfruta mejor.

0: más música, más canciones aquí en Que Hay. Estamos llegando despacito al final, pero con buena música. Javier Márquez es mi nombre. En un ratito hablamos ya casi en la despedida de las cosas que solo pasan de noche. ¡Wow! ¿Qué será lo que pasa de noche? Ya lo hablamos, ya desarrollamos. Ahora un mate o un café, una facturita y volvemos.
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0: cosas que pasan solamente a la noche. Hay pensamientos que aparecen solamente de noche y generalmente son peligrosos porque durante el día uno está ocupado, está con la cabeza acá, está allá. A veces el cuerpo va acá, anda acá y la mente está en la oficina. Pero a la noche el cerebro se junta con el cuerpo y empieza a acordarse de cosas viejas, por ejemplo, inventar problemas, plantear situaciones o sentir hambre emocionalmente a las 2 de la mañana. Además, la madrugada transforma completamente a las personas. La misma persona que durante el día ignora mensajes, a las 1:47, por ejemplo, en la mañana, Nico, empieza a decir, extraña gente, mira perfiles viejos, escucha canciones tristes y piensa, ¿qué estará haciendo esa persona? La noche tiene algo dramático, todo parece más intenso, los recuerdos, las emociones, las ganas de escribir, las ganas de comer y hasta las malas decisiones. Ni hablar de los pensamientos nocturnos absurdos, por ejemplo. Porque el cerebro a las 3 de la mañana empieza a hacer preguntas incómodas para nosotros. ¿Qué hago con mi vida? ¿Qué estoy haciendo con mi vida? ¿Y si cambio todo? ¿Porque sigo haciendo estas cosas desde el 2014? ¿Qué pasaría si me compro una afeitadora? ¡No! La madrugada empieza a mezclar filosofía y ansiedad, chicos. Las noches no atraen respuestas. Trae pensamientos con wifi.
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0: Amigos, amigas, estamos llegando al final de nuestra versión Weekend. ¿De qué hay? Hablamos de todo, de manías, de pequeños placeres, de cansancio mental, que me gustó este tema, gustos secretos, hábitos absurdos y pensamientos nocturnos, que también está bueno, que ya lo vamos a ir desarrollando un poquito más en otros programas. Y al final descubrimos algo, que todos estamos un poquito rotos, es así, pero bastante sincronizados. La última canción, tenemos, Nico, un par más y ya nos vamos.
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que ahí está llegando despacito al final de este fin de semana. Porque, aunque pensemos que nuestras rarezas son únicas, después aparece alguien diciendo: yo también estoy hasta las 3 de la mañana, anoche estuve hasta las 4 de la mañana. Mirando algunos recuerdos que me saltó Facebook, por ejemplo. Y el fin de semana sirve justamente para eso, aflojar, reírse, hacer pavadas, por ejemplo, ¿por qué no? Comer de más, dormir raro y bajar un cambio, aunque sea un poquito, que siempre viene bien. Porque la vida ya es demasiado seria como para no reírnos de nosotros mismos. Chicos, mi nombre es Javier Márquez, Nico en Controles. Y acordate, si este fin de semana prometés dormir temprano, no le mientas al universo. Esto fue Que Hay Weekend. ¡Chao!

0: Somos el Mick por ahora.
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0: ¿Qué hay?
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0: Tú no lo entiendes bien.
2: ¡Tú no me entiendes!
0: Pero tranqui, la seguimos en la próxima. Hasta acá. ¿Qué hay?
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1: Abrimos el ranking con el último disco de Trueno, colaboración junto a María Becerra, Noventas.

Ingreso. Gente corriente, ya salió el lanzamiento entre Manuel Carrasco y Juanes en el puesto 36. Se trata del nuevo disco de Manuel Carrasco, Pueblo Salvaje 1. Soy de...

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1: ¿Qué hacemos, Andrés, con esta gente?

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0: Puesto 30.
1: J Balvin y Ryan Castro, temazo. Palagua, que sigue escalando puestos. Estamos en el puesto 30 y abriendo camino a las 30 canciones principales de toda la semana.

Otra de las grandes novedades que nos trajo el mes de junio es que el mismísimo Bizarrap se suma a Toy Story 5 presentando su voz al personaje Santa de Jardín para el doblaje en español. Además, en la película lo vamos a escuchar compartir una escena especial con un personaje interpretado por

Lanzamiento de Ozuna y posible incorporación a la lista del ranking, el puertorriqueño lanzó Mi Yo de Antes, una canción donde vuelve a su faceta más romántica. El tema habla de secuelas de una relación tóxica y de cómo el amor puede cambiar a una persona. La canción tiene videoclip, se grabó en Puerto Rico y suena en Ranking Latino.

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Lo mejor de la bachata en el ranking, te cuento que ya se estrenó el videoclip de Ay San Miguel entre Romeo Santos y Prince Royce. Una canción que celebra las raíces y la identidad dominicana a través de su cultura, de colores y las costumbres que marcaron sus vidas. El tema forma parte de su álbum en conjunto, Better Late Than Never, y muestra una faceta más personal de ambos cantantes, conectando con la bachata de sus orígenes y transmitiendo un mensaje de orgullo por la cultura que los inspiró.

0: Quizás Grupo Marca Registrada dice presente en la lista del ranking latino. Este es su último sencillo y ya escala en el puesto 32.
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0: puesto 25.
1: La culpa, Isabel Pintos, compitiendo en la lista del ranking desde el puesto 25.

En el ranking también suenan lanzamientos del rock nacional. En este caso, no puedo desaprovechar la oportunidad de contarte que Las Pelotas lanzó Sin la Piel, un nuevo adelanto de su próximo disco que verá la luz el 11 de septiembre. La canción invita a reflexionar sobre la importancia de comunicarse de forma auténtica y fortalecer los vínculos humanos, dejando de lado las máscaras sociales.

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0: Ángela Torres sigue consolidándose como una de las nuevas figuras del pop argentino. La cantante anunció su gira nacional No Me Olvides, con la que va a recorrer distintas ciudades del país presentando en vivo su álbum debut. El anuncio llega después de una serie de shows con entradas agotadas, confirmando el gran momento de Ángela Torres en Argentina.
1: No

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1: Una nomás, Mike Towers, desde el puesto 18, este artista la rompe y ya compite entre los 20 éxitos principales de la semana.

0: Bruno Mars, dentro de la pelea del top 20 del ranking latino, las principales canciones están acá. Lo arriesgo todo.
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Carlos Santana y Becky G presentan Mi Gran Amor. Se trata de una emotiva canción que aborda la realidad de los inmigrantes latinos en Estados Unidos. El tema cuenta historias de esfuerzo, separación familiar y esperanza, poniendo foco en los desafíos que enfrentan muchas familias migrantes.

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1: Puesto 11, Si te vas, 2.0, sigue escalando. La canción de Lit Killah junto a Paulo Londra, Kea y Rama.

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0: Seguimos sumando G.

Te quiero contar que uno de los dúos más queridos, Mau y Ricky, lanzaron un nuevo álbum muy personal y emotivo, titulado Ricky y Mau. Son 12 canciones en total por conocer, en un disco que explora temas como el amor, la familia, la nostalgia y las relaciones, con un sonido fresco y colaboraciones junto a Marc Anthony, Lia

Vos sabés que Gracie contó que el concepto de su álbum nació por un momento de la vida que le frenó todo. Ella contaba que venía fluyendo con su proyecto, por el camino y con toda su vida, y llegó una bomba atómica que distrajo a toda su familia. Nos bajó la energía con la candela del alma muy bajita, decía Gracie, que tomó esa experiencia como reto personal y convirtió ese problema, ese obstáculo, en el álbum más honesto de su carrera.